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Ahí está Emilio José con Nuestra Playa. Y comenzamos estas baladas románticas también con Soledad Sin Ti de Miguel Itriago. Ya 14 minutos en el corazón de la radio, la voz de la nostalgia.

0: Humberto Toxi con la canción Gloria. 7:19 minutos en la voz de la nostalgia, el corazón de la radio. Hora de irnos en el 305-473-7772. El señor John Freddy Ríos del municipio de Itagüí solicitó los tres a la vez aquí en el corazón de la radio.
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0: Ahí está Sandro y América con esta canción, Después de la Guerra, en el corazón de la radio, la voz de la nostalgia. 7:39 p.m. ya.
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0: Cuando estoy con él, nos cantaba Janet. 7:43 p.m. No olviden dejar sus canciones en nuestro WhatsApp.
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0: Acuarela del Río con Rafael Martos en la voz de la nostalgia. 7:47 PM. 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
1: Álvaro Torres nos cantaba de punta a punta y con muchísimo gusto saludamos a Nicolates. Gracias por estar con nosotros desde San Javier, que esta es una gran repostería espectacular que tiene Mónica allá en el barrio San Javier. Nicolates, qué rico todo lo que venden allá. Y aquí está su canción. Con muchísimo gusto, con el pedacito que usted me cantó, ya sé cuál es. Aquí está Tu Cárcel de los Bukis. Mónica, muchas gracias por preferirnos. Esta es la voz de la nostalgia.

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0: tú ni te imaginas de Basilio Fergus aquí en La Voz de la Nostalgia. 7:58 p.m. Ya regresamos, no se me vayan.
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Manolo Otero con la canción Enamorado Solitario. Aquí en el corazón de la radio, 8 de la noche con 8 minutos ya.

0: Los Blue Caps con esa canción Lágrimas de una madre. Ya tenemos las 8 de la noche con 12 minutos. Saludamos especialmente a la señora Luz en el barrio Belén Aliadas, que está en gran sintonía del corazón de la radio, la voz de la nostalgia. 1530 en AM.
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0: Ella solicitó esta canción de Los Rebeldes, Bajo la luz de la luna. Hoy, 24 de junio, ombliguito de la semana, miércoles.

0: Bajo la luz de la luna de Los Rebeldes, canción solicitada por Doña Luz en el barrio Elena Aliada. Muchas gracias por la sintonía. 8:16 minutos, 305-473-7772. Hola, buenas noches. Les habla Ángela Gutiérrez desde el municipio de Copacabana. Me gustaría escuchar los tres a la vez con Claudia de Colombia. Con mucho gusto, claro que sí. Aquí están los tres a la vez.
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0: estaban los tres a la vez. Con Claudia de Colombia, en la primera canción, estaba Hoy Daría Yo la Vida, linda canción. La segunda, Ternura. Y esta tercera canción que termina, Río Vadillo. Canciones que solicitó la señora Gloria desde el municipio de Copacabana. Muchas gracias por estar en la sintonía del corazón de la radio.
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0: No se vayan, que ya regresamos con más canciones hermosas del amor.

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0: Corazón Gitano de Pimpinela, a esta hora de la noche, 8:45 minutos en La Voz de la Nostalgia, el corazón de la radio. Pero antes teníamos a Bertín Osborne con Ámame. Aquí en el corazón de la radio, 8:45 minutos. 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

0: Oh, cuánto te amo, Desabú. A esta hora de la noche, 8:49 minutos, saludamos a la señora Carmen que se encuentra en la sintonía de la voz de la nostalgia en el barrio Boston, en la ciudad de Medellín, en el centro de la ciudad de Medellín, queda el barrio Boston. Gracias por preferirnos, gracias a todos por estar con la voz de la nostalgia.
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0: Ahí está Luis Miguel con esa canción en vivo, en concierto, que se llama I. Ya tenemos las 9 de la mañana. En...
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0: 1530 en AM, ya regresamos.
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José Luis Perales con esta canción, Dime, canción que solicitó la señora Luz Marina desde el barrio Granizal. Muchísimas gracias por estar siempre en la sintonía de La Voz de la Nostalgia, que nos conectamos con generaciones a través de las melodías que marcaron nuestras vidas siempre. Y para siempre, La Voz de la Nostalgia, el corazón de la radio.

será de ti? Nos quedaba Roberto Carlos cuando ya tenemos las 9 de la noche con 14 minutos en el corazón de la radio. Se nos va yendo el miércoles.

0: Sergio Denis nos cantaba Nada hará cambiar mi amor por ti. Cuando ya son las 9 de la noche con 17 minutos y la solicitud de la señora Adriana Lucía de Belén Las Playas ha llegado aquí a La Voz de la Nostalgia con los tres a la vez. Últimos tres a la vez de la noche en el corazón de la radio. Claro que sí, la señora Adriana. Aquí están sus tres a la vez con Billy Pontoni. 9 de la noche, 17 minutos. 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

0: Eran los tres a la vez, a las 9:28 minutos, con Billy Pontoni. Tres a la vez que solicitó la señora Adriana Lucía de Belén Las Playas. Ella está en sintonía, como muchos de ustedes, en la voz de la nostalgia, recordando estas lindas canciones. Manos adoradas en la primera canción. Alguien cantó una canción de Billy Pontoni en la segunda de los tres a la vez. Y esta que termina. Borra. 9:28 minutos en el corazón de la radio. Yo regresamos.
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Ladrón de tu amor, nos cantaba Gualberto Ibarreto en la voz de la nostalgia, 9:49 minutos. Pero antes estaba Isabel Pantoja con la canción Pero vas a extrañarme. Ya en 11 minutos, 10 de la noche en la voz de la nostalgia.

Ahí teníamos a José Feliciano con esta canción, Cuando Pienso en Ti. Ya en 7 minutos, las 10 de la noche, se nos está yendo el miércoles.

0: Los Ángeles Negros interpretaban esta linda zarzuela, La Leyenda del Beso, aquí en el corazón de la radio, miércoles 24 de junio, ya cruzamos la mitad. Lo que falte esta semana lo caminaremos juntos con nostalgia y con fe. Gracias por estar aquí. Yo soy José Fernando El Pollo López, Monsalve, bajo la dirección, programación, coordinación de Juan Felipe Tobón en la cadena radial Júpiter de Colombia. Lo dejamos con más canciones lindas del amor y de la leyenda en el corazón de la radio. Feliz noche para todos, que sueñen bonito, descansen. Jamás se les olvide reír por nada del mundo y nunca, pero nunca, te dejes arrebatar la felicidad en absolutamente de nadie. Feliz noche para todos. Dios los bendiga.
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Esta es la hora en La Voz de la Nostalgia. Son las 10 con 12 minutos. 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

0: Esta es la hora en La Voz de la Nostalgia. Son las 10 con 20 minutos. 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

0: Esta es la hora en La Voz de la Nostalgia. Son las 10 con 33 minutos. 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

0: Esta es la hora en La Voz de la Nostalgia. Son las 10 con 40 minutos. 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

0: Esta es la hora en La Voz de la Nostalgia. Son las 10:50. 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
2: El cubo de Rubik. El cubo de Rubik es un rompecabezas mecánico tridimensional creado por el escultor y profesor de arquitectura húngaro Erno Rubik en 1974. Originalmente llamado cubo mágico, el rompecabezas fue licenciado por Rubik para ser vendido por Ideal Toy Company en 1980, año en el cual ganó el premio alemán al juego del año en su categoría de mejor rompecabezas. Hasta el 2020 se vendieron 450 millones de cubos en todo el mundo, convirtiéndolo no solo en el rompecabezas más vendido, sino que es considerado en general el juego más vendido en el mundo entero.
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1: Esta es la hora en La Voz de la Nostalgia. Son las 10 con 59 minutos. 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
2: Muy buenas tardes, la voz de la nostalgia, 1530 de la M, dos que aparecen, uno. Por favor, me complace con el una balada de Pimpinela con nudo en la garganta y un bolero con Javier Solís, el loco. Muchas gracias. 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

0: Esta es la hora en La Voz de la Nostalgia. Son las 11 con 11 minutos. 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

0: Esta es la hora en La Voz de la Nostalgia. Son las 11 con 22 minutos. 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

Esta es la hora en La Voz de la Nostalgia. Son las 11 con 32 minutos. 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
1: Esta es la hora en La Voz de la Nostalgia. Son las 11 con 40 minutos. 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
1: Es que soy músico.

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0: Esta es la hora en La Voz de la Nostalgia. Son las 11 con 50 minutos. 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
1: 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Objetos que nos facilitaron la vida desde nuestra infancia. Y te los recuerda Juan Felipe Tobón.
2: El telegrama era un mensaje de documento enviado a su destino por telégrafo o telégrafo eléctrico mediante dispositivos acústicos, ópticos o incluso eléctricos. En el caso de la transmisión con ayuda de la tecnología de radio, también se hablaba de radiotelegrama. Era un sistema de comunicación inventado en el siglo XIX, aunque fue superado tecnológicamente por otros medios. Todavía se utilizan esporádicamente. El término indica el texto transmitido por telégrafo y también por metonimia, la misma hoja en la que está escrito el mensaje. Esta fue una de las primeras formas de comunicación que utilizó la transmisión eléctrica y la información. Para colocar un telegrama, había que fraccionar las palabras y se pagaba por sílabas.
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1: Esta es la hora en La Voz de la Nostalgia. Son las 11 con 58 minutos, La Voz de la Nostalgia, de la cadena radial Júpiter.
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0: Esta es la hora en La Voz de la Nostalgia. Son las 12 con 13 minutos. 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

0: Esta es la hora en La Voz de la Nostalgia. Son las 12 con 22 minutos. 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

0: Esta es la hora en La Voz de la Nostalgia. Son las 12 con 30 minutos. 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

0: Esta es la hora en La Voz de la Nostalgia. Son las 12 con 41 minutos. 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

0: Esta es la hora en La Voz de la Nostalgia. Son las 12 con 51 minutos. 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
1: 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Objetos que nos facilitaron la vida desde nuestra infancia. Y te los recuerda Juan Felipe Tobón.
2: El cofio es una harina hecha a base de cereales tostados y molidos, especialmente trigo, millo o arroz. El cofio es originario de las Islas Canarias, creado por sus primeros habitantes los guanches. En parte de Argentina y Chile se le conoce como ñaco, y en el resto de Chile como harina tostada, acá en Colombia simplemente como cofio. Es parecido a la harina blanca, pero con un tono más oscuro o amarillento, dependiendo de esto de la composición exacta o de qué tan tostado está el grano al molerlo.
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1: Esta es la hora en La Voz de la Nostalgia. Son las 12 con 59 minutos. 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

0: Esta es la hora en La Voz de la Nostalgia. Es la 1:12. 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

0: Esta es la hora en La Voz de la Nostalgia. Es la 1:21. 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

0: Esta es la hora en La Voz de la Nostalgia. Es la 1:31. 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

0: Esta es la hora en La Voz de la Nostalgia. Es la 1:42. 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

0: Esta es la hora en La Voz de la Nostalgia. Es la 1:51, La Voz de la Nostalgia, de la cadena radial Júpiter.
1: 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Objetos que nos facilitaron la vida desde nuestra infancia. Y te los recuerda Juan Felipe Tobón.
2: Chicles Adams. Los chicles Adams se crearon gracias a la inspiración de la goma de mascar mexicana y a un experimento fallido del inventor estadounidense Thomas Adams. Adams conoció el chicle cuando trabajó con Antonio López de Santa Anna, expresidente de México. Santa Anna tenía una peculiaridad: mascaba chicle hecho de la saliva del árbol de chicozapote, también conocido como Sitti en Nahuatl. Adams intentó usar el chicle para fabricar neumáticos, pero no tuvo ningún éxito.
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1: Esta es la hora, en La Voz de la Nostalgia. Son las 2:00. 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

0: Esta es la hora en La Voz de la Nostalgia. Son las 2 con 11 minutos. 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

0: Esta es la hora en La Voz de la Nostalgia. Son las 2:23. 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

0: Esta es la hora en La Voz de la Nostalgia. Son las 2 con 30 minutos. 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

0: Esta es la hora en La Voz de la Nostalgia. Son las 2 con 40 minutos. 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

0: Esta es la hora en La Voz de la Nostalgia. Son las 2. Con 51 minutos, La Voz de la Nostalgia, de la cadena radial Júpiter.
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1: Esta es la hora en La Voz de la Nostalgia. Son las 3 en punto. 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
2: Muy buenas tardes, amigos de La Voz de la Nostalgia, desde Manizales, Pedro Antonio Jiménez. Saludo muy cordial, felicitándolos por esa programación extraordinaria. A solicitarles una canción de José Luis Rodríguez el Puma, que conozco desde siempre. Seguimos en sintonía de la emisora romántica de Colombia, La Voz de la Nostalgia. Desde Manizales, Pedro Antonio Jiménez.
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0: Esta es la hora en La Voz de la Nostalgia. Son las 3. Con 13 minutos, La Voz de la Nostalgia, de la cadena radial Júpiter.
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0: Esta es la hora en La Voz de la Nostalgia. Son las 3 con 22 minutos. 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

0: Esta es la hora en La Voz de la Nostalgia. Son las 3:33. 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

0: Esta es la hora en La Voz de la Nostalgia. Son las 3:41, La Voz de la Nostalgia, de la cadena radial Júpiter.
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0: Esta es la hora en La Voz de la Nostalgia. Son las 3 con 51 minutos. 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
2: Popeye el Marino. Es un personaje de las tiras cómicas y dibujos animados creado por Ilse Crazy Sagar. Debutó el 17 de enero de 1924 en el periódico The New York Evening Journal como un marinero con ojos saltones, brazos musculosos y una pipa en la boca.
3: ¡Popeye el Marino!
2: Una fuerza sobrehumana después de comer espinacas, aventuras en alta mar, combates contra villanos y rescate de Oliva Oliva. Mientras tanto, el capitán Brutus y Wimpy hacían compañía en esta maravillosa serie.

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1: Esta es la hora en La Voz de la Nostalgia. Son las 4:01. 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

0: Esta es la hora en La Voz de la Nostalgia. Son las 4 con 11 minutos. 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

0: Esta es la hora en La Voz de la Nostalgia. Son las 4 con 21 minutos. 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

Esta es la hora en La Voz de la Nostalgia. Son las 4 con 30 minutos. 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

0: Esta es la hora en La Voz de la Nostalgia. Son las 4 con 40 minutos. 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

0: Esta es la hora en La Voz de la Nostalgia. Son las 4 con 53 minutos. 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
1: 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Y te los recuerda Juan Felipe Tobón.
2: Los magníficos.
3: Hace 10 años, un tribunal militar condenó a prisión a un grupo de comandos por un crimen que no cometieron. Estos hombres escaparon del presidio y se instalaron clandestinamente en Los Ángeles.
2: Es una serie de televisión estadounidense que cuenta la historia de 4 veteranos de la Guerra de Vietnam que escaparon de prisión y se convierten en mercenarios. Se hacen mercenarios para ayudar a las personas que les contactan. La serie se emitió entre 1983 y 1987 por la cadena NBC. El coronel John Aníbal Smith, el jefe del equipo, interpretado por George Pitper, el teniente Fast Peck, interpretado por Tim Dugler, el sargento Bosco Albert Mario, conocido como Baracus, es interpretado por el señor T, y el loco del grupo, el capitán H.M. Hollig Matt, conocido como Murdoch o el loco Murdoch, es interpretado por Dwayne Witt.
3: Hoy, aunque el gobierno los busca, si alguien tiene un problema, necesita ayuda y puede localizarlos, tal vez pueda contratar a los magníficos.
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1: Esta es la hora en La Voz de la Nostalgia. Son las 4 con 58 minutos, La Voz de la Nostalgia, de la cadena radial Júpiter.
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0: 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Aunque muchos se mueren de vergüenza al tirarse un pedo, lo cierto es que es algo totalmente normal, humano y saludable. Sí, expulsar gases indica que tu sistema digestivo está funcionando bien. ¿De dónde salen esos gases? En realidad hay dos grandes fuentes principales. El aire que tragas sin darte cuenta cuando comes rápido, hablas mucho mientras masticas, tomas gaseosa o usas pitillo o pajilla, tragas aire, parte sube como eructo, pero lo que no sale termina viajando por el intestino hasta que busca su salida. Las bacterias en tu intestino. Tu colon está lleno de miles de millones de bacterias que fermentan restos de comida, sobre todo fibras y carbohidratos que tu cuerpo no puede digerir. 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Esa fermentación libera gases como dióxido de carbono, hidrógeno y metano. De hecho, se estima que un adulto saludable produce entre 0.5 y 2 litros de gas al día. ¿Y el olor? No todos los gases huelen mal. El mal olor proviene de pequeñas cantidades de compuestos sulfatosos. Estos tienen azufre, que algunas bacterias producen al descomponer proteínas. Por eso, comidas como el huevo, brócoli, cebolla o repollo pueden hacerte soltar bombas inolvidables. ¿Cuántas veces es normal? Un adulto promedio se tira entre 14 y 20 flatulencias al día, aunque muchas veces ni lo notas, porque son silenciosas. Así que si pensabas que solo tú eras gaseoso, no te preocupes, es parte del ser humano, e incluso de los animales. ¿Cuándo preocuparse? Solo si vienen acompañados de dolor, hinchazón excesiva o cambios raros en las heces. En la mayoría de los casos, los gases no son el resultado de un sistema digestivo y una microbiótica haciendo bien el trabajo. 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Así que ya sabes, la próxima vez que salga uno, en lugar de avergonzarte, piensa: mi intestino está activo y sano. Eso sí, procura ser considerado con los que están a tu alrededor.
3: No, hermano, recé por el alma porque el cuerpo ya lo tiene podrido.
0: Ya sabes, para que no vuelvas a pasar penas o vergüenzas, mantén tu intestino sano, libre de inflamaciones, olores y dolores. 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
1: Hola, muy buenos días, saludo cordialísimo de nuevo con ustedes acá en los micrófonos de Radio Reloj 1080 AM, la voz de la nostalgia 1530 AM y la voz de Antioquia en los 1200 del AM. Les acompañamos José Alexander Gil Alzate en la asistencia técnica y al frente de micrófonos, su amigo de siempre, Juan Felipe Tobón. Señor, te doy gracias por este nuevo despertar. Al llegar a este jueves, me detengo un momento para reconocer tu bondad y la perfección que tú me vienes brindando durante toda esta semana. Te pido que hoy me concedas claridad mental y un espíritu de fortaleza. Ayúdame a no desmayar ante el cansancio y a realizar mis labores con excelencia y con mucho amor. Que tu paz guarde mi corazón, que tu luz ilumine mis decisiones y que mi vida sea hoy un testimonio de tu gracia. Bendice mi hogar y a cada persona que hoy se cruce en mi camino. Pongo este día en tus manos, Señor, confiado en que tú tienes el control de mi existencia. Vamos a dialogar con nuestros oyentes, la línea telefónica 475-7979 o la línea de WhatsApp que es el 305-435-0914. 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Muy buenos días.
2: Muy buenos días, don Felipe.
1: Muy bien, ¿quién habla?
2: Habla María Eugenia de Sabaneta.
1: Cuéntame, María Eugenia, ¿qué te colaboro?
2: Don Felipe, lo que pasa es que hay un pelado de 23 años que mantiene mucho reflujo, él dice que con acidez. Entonces, por favor, para ver qué le podemos hacer.
1: Bueno, necesito que mastique bien los alimentos y no coma deshoras. Esto es con el fin de que se cure definitivamente. Necesitamos darle la jalea de guineo, 2 cucharadas, 2 veces al día por 2 meses. Siboney, 1 cucharada, 2 veces al día durante 2 meses. Royal, 1 cucharadita tintera en un pocillo con agua, se toma 2 veces al día por 2 meses. Y el Ultragen, 2 cucharadas al día, la primera en ayunas, durante 3 meses.
2: Don Felipe, la primera de la jalea fue de que no escuche bien.
1: De guineo.
2: Guineo. Ah, bueno, Juan Felipe, yo le pague. Muchas gracias, feliz día.
1: Bueno, pues que te vaya muy bien. 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Muy buenos días. Aló, buenos días. Bueno, ahí está habilitada la línea para que participe con nosotros. 475-7979. 475-7979. Son las 5:32. 5:32. 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Las personas que quieran purgar, tenemos para niños de 2 a 10 años la jalea de granadilla, y de 10 años en adelante tenemos la jalea de coco. ¿Cómo se toma? Consume toda la bolsita en ayunas. Ese día no consume ningún derivado de la leche, poca sal, mucho líquido y comidas suaves. ¿Cuál es la finalidad de no consumir derivados de la leche y poca sal? Porque cuando usted los consume, no es que se vaya a intoxicar o le haga daño el producto, sino que no le va a funcionar el purgante. No debe consumir eso para que el purgante absorba todo lo que son parásitos intestinales y limpie las impurezas que hay en el hígado, porque es laxante y es purgante, y luego los expulse a través del bolo fecal. Listo. Eso lo hacemos un solo día. Si usted quiere repetir el purgante, no lo puede hacer antes de 6 meses. O sea, como mínimo, una vez cada 6 meses debe purgarse. ¿Sí? No es obligatorio. Hay personas que se quieren purgar cada 8 días y eso le daña la flora intestinal. Listo. Hay personas que nunca se han purgado. Es bueno que de vez en cuando una purgadita para que elimine toda esa suciedad, toda esta contaminación que hay al interior del cuerpo. Porque si no, se convierte la parte interna de ese organismo como su casa cuando usted no barre, cuando no trapea, que se va pegando el mugre al baldosín y a las paredes, a todo. ¿Sí? Porque con el solo hecho de usted abrir las puertas o las ventanas de su casa, ya empieza a entrar polución a su casa. ¿Se acuerdan que hace unos días les puse la tarea de cuando ustedes estén en la calle o incluso en el mismo antejardín de su casa, si hay un arbolito, mire, observe las hojas de ese árbol cómo están? Puede mirar una hojita por encima y por debajo a ver que son curtidas del mugre. Así pasa cuando abrimos la puerta de la casa, o muchas veces por debajo de la puerta o por la ventana, y por eso es que tenemos que barrer todos los días para sacar toda esa contaminación. Entonces lo mismo pasa con su cuerpo. Una vez cada 6 meses purgarse, o por lo menos una vez al año. Para niños, ¿por qué no mencioné niños menores de 2 años? Porque los niños menores de 2 años no se pueden purgar porque les dañamos la flora intestinal. Para eso tenemos un producto que se llama Lavil. Les damos una cucharadita dulcera en ayunas durante 3 días para eliminar parásitos intestinales en niños menores de 2 años. ¿Cómo nos damos cuenta que nuestro niño tiene parásitos? Porque chasquea los dientes, babea la almohada, duerme con los ojitos entreabiertos. Ahí sabemos que nuestro niño menor de 2 años tiene parásitos. Si el niño mayor de 2 años chasquea los dientes, babea la almohada, entonces le da la jalea de granadilla. Pero si es menor de 2 años, no le podemos dar la jalea de granadilla, porque ya es muy fuerte para ellos, a pesar de ser un alimento, pero no debemos purgar un niño antes de 2 años porque le dañamos la flora intestinal. Listo. Entonces, se llama Lavil, se toma una cucharadita dulcera en ayunas durante 3 días, y lo que sobre el frasquito lo puede usted tomar como papá, como mamá, o si tiene piojitos, reparte el frasquito para los 3 días siguientes y lo aplique en la cabecita, de la frente hacia atrás, deje lo que actúe todo el día para eliminar piojos y liendres, o para evitar que le peguen piojos o liendres, porque muchas veces un hermanito o un primito o un familiar o en la guardería se mantienen cundidos de piojos, y eso es muy molesto, usted estar estripando piojos, estar sacando piojos, y lo manda con la cabecita limpia y vuelve otra vez lleno de piojos, es porque no está purgado el niño. Entonces los piojitos se pegan muy fácil a este tipo de personitas, para que lo tengan muy en cuenta. 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Ah, pero es que yo no soy un bebé y usted me mandó el Lavil en ayunas. Claro, porque tenés plurito o picazón a nivel rectal. O te sentís incómodo cuando te colocó la ropa interior, te sentís como remojado. Entonces te debes tomar el Lavil, una cucharada en ayunas, en el caso tuyo, por 2 meses. No por 3 días, sino por 2 meses, para quitar ese plurito, esa picazón, ese fastidio a nivel rectal. Y aplicar la crema biogel, que es para evitar que cuando salen esos parásitos nos dé rasquiña o nos dé comezón a nivel rectal. 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Muy buenos días. Buenos días. 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Vamos a hablarles, ahorita que estamos hablando de a nivel rectal, vamos a hablarles del tratamiento para el colon. Necesitamos el Alfinix, 2 cucharadas en un pocillo con agua, se mezcla, se toma dos veces al día durante 3 meses, porque tenemos 4 metros de intestino y nos demoramos de 2.5 a 3 meses para limpiarlo. Necesitamos la jalea de guanábana, 2 cucharadas, 2 veces al día por 2 meses. Una cremita que se llama biogel para aplicar a nivel rectal, 2 veces al día durante 20 días. Los óvulos de Pagua, un ovulito dentro del ano diario por 40 noches. Y la jalea de ciruela con tomate, 2 cucharadas, 2 veces al día por 2 meses. En caso de que no tenga estreñimiento sino diarrea, cambia la jalea de ciruela con tomate por la de guayaba con arroz, que es para detener la diarrea y recuperar la flora intestinal. Hombre, que yo quiero tener unos producticos en la casa para que cuando me dé diarrea no sea sino tomarme uno y ahí mismo. Entonces la jalea de guayaba con arroz, la de ciruela con tomate para el estreñimiento, la jalea de guineo para el reflujo, la jalea de níspero para la fiebre, para la dificultad para orinar. Cuando usted tiene mucha orinadera o cuando usted tiene dificultad para orinar que queda con goteo, entonces se toma la jalea de guineo, inmediatamente siente la mejoría. ¿Cuántas personas se han aguantado una cistitis, que es un ardor para orinar, porque no tienen solución para eso? Y si van a la EPS les van a decir, no, es que eso no es una urgencia, vaya para casa. Entonces, la jalea de níspero, manténgala ahí en la casa. Listo. Recuerde que todos nuestros productos son alimentos. En Medellín no hay necesidad de mantenerlos refrigerados, ¿sí? Pero sí los puede tener en un lugar fresco. No lo tenga junto al fogón o junto al sol, porque entonces se le va a dañar el producto, ¿sí? Téngalo en un lugar fresco. Si usted vive en clima caliente, ahí sí manténgalos en la nevera, si no tiene nevera, en un balde con agua para que no se le vayan a dañar con el calor, porque los productos se inflan si usted los deja al calor. Tampoco tenga la costumbre de que, ay, me tomé una jalea y soplé la jalea y la tapé, porque entonces ese aire que vos estás echando en la bolsa genera bacterias y cuando lo vas a destapar nuevamente está podrida completamente esa jalea. Sí, manténgala en un lugar fresco y evite que le quede aire en la bolsa. O sea, usted puede servir la cucharada y taparlo. O puede estriparlo un poquito para que no le quede aire a la bolsita. No necesariamente hay que estriparlo, pero no falta el que le da por inflar la bolsa y hasta ahí le llegó el producto. Entonces tenga en cuenta esos detallitos también. Es como cuando usted tiene una fibra, por ejemplo el Alfimix. Si usted deja el tarro destapado, se va a formar como una telaraña, y no es que se le hayan metido animales ahí en la fibra, sino que la fibra con el aire tiende a expandirse, y tiene ese efecto, como si fuera una telaraña. Destápelo para mantener el producto siempre fresco. Si por algún motivo se le quedó destapado, simplemente con una cuchara limpie toda esa parte que se infló como una telaraña. No es que sea malo ese producto, simplemente límpielo con la cuchara, mézclelo y sígalo tomando normal. Listo. Preferiblemente no dejar los productos destapados, porque entonces los animales empiezan a meterse ahí, entonces ya se empieza a contaminar el producto, para que lo tengan presente también. 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Buenos días. Aló, buenos días. Bueno, muy bien. Son las 5 de la mañana y 44 minutos. 5 de la mañana y 44 minutos. 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Los diabéticos son obsesivos y mantienen el pedazo de panela, el pedazo de bocadillo, la chocolatina debajo de la almohada, a sabiendas de que les hace daño, pero es algo incontrolable. Para eso, la jalea de manzana verde. Cuando tengas ansiedad de comer algo dulce, se toma las 2 cucharadas de fitojalea de manzana verde y eso le ayuda a controlar la ansiedad y lo va a sentir dulcecito en las papilas gustativas sin tener riesgo para su salud. Y le ayuda a que quite esa adicción a las gaseosas, a los dulces, al mecato, para que usted viva de una manera más saludable. 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Necesitamos el hipercir, 20 goticas para tomar, 2 veces al día por 2 meses. 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Necesitamos las goticas de Hipercir, 20 goticas para tomar, 2 veces al día por 2 meses. 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Y el Lavil, 1 cucharada, 2 veces al día durante 3 meses. Ay, pero ese Lavil lo recomendó usted ahorita para los niños menores de 2 años que no se pueden purgar. Sí, sirve para varias cosas. Si tenés picazón a nivel rectal, te tomas la primera cucharada en ayunas y la otra a cualquier hora del día. Son 2 veces al día durante 2 meses. 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Buenos días. Buenos días. Bueno, continuamos hablando de productos. 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Ese producto es para desbloquear nuestro cuerpo cuando usted trata de hacer cualquier tipo de procedimiento, de tratamiento, y no le funciona. O cuando a usted se le están juntando las enfermedades, hay que desbloquear el cuerpo para que tenga éxito en el tratamiento. Cuando usted lleva 15 días de tomar los productos de Fitosalud y no ve ningún resultado, entonces o se purga o empieza a tomar el Fitoacay. 1 cucharada 3 veces al día por 3 meses. Hombre, ¿cómo saber que tengo el cuerpo cerrado o bloqueado? Porque muchas veces las personas inconscientemente o desde niños le cerraron el cuerpo, que por protección. ¿Cómo saber que tenés el cuerpo cerrado? Mírate los nuditos de los dedos, o acá entre el dedo índice y el dedo pulgar, que hay una crucecita pequeñita. Eso es cuando le cierran el cuerpo, le cruzan el cuerpo, para que lo tengan en cuenta. ¿Sí? Entonces, ¿qué debemos hacer? Tomar el Fitoacay. Porque son personas que en el lecho de muerte sufren mucho porque el espíritu, el alma está amarrado ahí al cuerpo y no sale. Entonces, para que le hagan un bien a su cuerpo, ojalá todo el mundo por precaución tomes el Fitoacay. ¿Sí? 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Sirve para el cerebro, y sirve para desbloquear cualquier organismo. Las personas que en la época de moda de los piercings se llenaron la cara y el cuerpo de piercing, que se colocaron piercings hasta en los genitales, tienen cerrado el cuerpo. Las personas que se hacen tatuajes inconscientemente están sellando el cuerpo. Para que tengan en cuenta eso, se toman un efecto acá y siga disfrutando de esa obra de arte que hicieron en su cuerpo. ¿Mm? O sea, entre gustos no hay disgustos. Y hay modas. A mí me tocó la primera moda de los tatuajes cuando empezó la gente a tatuarse por allá a finales de los 90. Y a principios del milenio, desesperado, me llamaban: Felipe, ¿con qué me quito un tatuaje? Él me puso a investigar con qué quitar un tatuaje, porque los médicos la única opción que dan es cortar el pedazo de piel y esperar que regenera con cicatriz. La única solución para quitar o para borrar un tatuaje es volverlo a tatuar, pero con leche de cabra. No con tinta, sino con leche de cabra. Es la única forma de usted quitar un tatuaje del cuerpo. Pero llegó el reggaetón y los reggaetoneros impusieron la moda de los tatuajes, y la gente feliz que porque tiene tatuajes por todas partes, sin saber que inconscientemente están tatuando el cuerpo. Perdón, están cerrando el cuerpo. Hola, muy buenos días.
3: Buenos días, Felipe.
1: ¿Quién habla?
3: Gustavo de Itagüí.
1: ¿Con quién?
3: Gustavo de Itagüí.
1: Gustavo, hombre, ¿qué más o metavo? ¿Vieron o no?
3: Ni también que digamos, Felipe.
1: ¿Por qué ni también que digamos?
3: Bien, Itagüí, por aquí escuchándote mucho.
1: Dígame, licenciado.
3: Bueno, licenciado. Felipe, para comentarte, tengo un dolor hace 2 días al lado izquierdo y ya veo como inflamado eso. No será el problema.
1: ¿Pero al lado izquierdo de qué?
3: De aquí, del abdomen.
1: Ah, muy bien. Sí, ¿en la parte de adelante o qué?
3: Pues prácticamente, sí, ahí noto eso como inflamado, parece.
1: Ajá. Bueno, hermano, ya. Necesito que tome un producto que se llama Royal, que es para desinflamar rápidamente. Royal, una cucharadita tintera en un pocillo con agua. Se toma 2 veces al día por 2 meses. Necesitamos el Alfimix, 2 cucharadas en un pocillo con agua, se mezcla, se toma 2 veces al día durante 3 meses. Jalea de guanábana, 2 cucharadas, 2 veces al día por 2 meses. Una cremita que se llama Biogel para aplicar a nivel rectal, 2 veces al día hasta que termine la cremita. Los óvulos de Pagua, un ovulito dentro del ano diario por 40 noches. La jalea de ciruela con tomate, 2 cucharadas, 2 veces al día por 2 meses. Y una cremita que se llama Biogel para aplicar a nivel rectal, 2 veces al día. Hasta que termine la cremita.
3: También me sirve como para dar de cuerpo, que ya llevo 2 días.
1: Es que ese problema es del colon. Con eso solucionamos el problema.
3: Listo, Felipe, muy amable.
1: Listo, mi hermano.
3: Bueno, Felipe, Dios te bendiga.
1: Bueno, que te vaya muy bien. 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Nos queda tiempo para un último oyente. Restan 7 minutos para las 6 de la mañana. Recuerden que hay programa de 8 a 9 de la mañana en Radio Reloj, 1080M. De 9 y media a 11 en La Voz de Antioquia, 1200 AM. Y de 12 del día a 1 de la tarde en La Voz de la Nostalgia, 1530 AM. Y a las 2 de la tarde les presento Las Glorias Matanceras en el escenario gigante de Bienvenida Estéreo 88.9 FM. Para que estén atentos también los amantes de la música de la Sonora Matancera. Hola, buenos días.
4: Buenos días, don Felipe.
1: ¿Quién habla?
4: Mira, habla Luceli.
1: Hola, Luceli, ¿cómo te ha ido?
4: Muy bien, muchas gracias.
1: Qué usted. Bueno, contame.
4: Mira, don Felipe, lo que pasa es que yo tengo una hija de 18 años. Y en este momento está presentando una alergia en el cuerpo. Yo no sé si es como una dermatitis, porque le salen ronchas en las piernas, en los codos y en el cuello. Y eso pica, pica demasiado.
1: Bueno, ya. Por ahora no hay sensación más agradable que rascarse. El problema es que cuando nos rascamos, la suciedad que hay en las uñas la depositamos en los poros que abrimos con las uñas y se va irritando la piel. Entonces, que se coloque unas mediecitas limpias en la mano para que se pueda rascar con tranquilidad. Para solucionar ese problema necesito que se bañe con el jabotón de manzanilla todos los días. Se va a tomar el retrobitón, 3 copitas al día, la primera en ayunas por 2 meses. La jalea de guayaba con propóleo, que le va a quitar inmediatamente esa rasquiña y le va a curar esa alergia. Jalea de guayaba con propóleo, 2 cucharadas, 2 veces al día por 2 meses. Y aplicar una cremita que se llama Fitoderm, 2 veces al día hasta que le quite del todo la alergia. Evita también que le queden cicatrices por rascarse tanto. Listo. Hay que evitar el consumo de embutidos y enlatados, embutidos como el salchichón, mortadela, jamón, chorizo, salchicha, enlatados como la sardina, el atún, las gaseosas en lata, las bebidas en lata, evitarlas por 1 mes, no de por vida, sino por 1 mes para que se cure el todo, o si no va a quedar como un yoyo entre sí, no necesito es que se cure el todo. Necesito que evite el azúcar blanco, puede endulzar con azúcar moreno, con panela, pero no con azúcar blanco por 1 mes para que se cure del todo. Y evitar el consumo de lulo y maracuyá, que son muy cítricos, bajan las defensas y nos impiden curar fácilmente una enfermedad dermatológica. Listo. 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Eso es para evitar la rasquiña mientras empiezan los productos de Fitosalud y se puede curar del todo. ¿Listo?
4: Bueno, don Felipe, muchísimas gracias. Yo le agradezco demasiado, que tenga lindo día.
1: Bueno, mi amorcito, que me la vaya muy bien. Chao. Llegamos al final del programa. Muchísimas gracias, amigos oyentes. José Alexander Gil Alzate en asistencia técnica, al frente de micrófonos, su amigo de siempre, Juan Felipe Tobón. Los invito a escuchar lo mejor de la música romántica aquí en La Voz de la Nostalgia 1530 AM. Ya llega Descorchando los Añejos con esa musiquita de los años 60, 70, espectacular, que usted no escucha en ninguna emisora. Y le digo en ninguna emisora porque soy testigo de que en la emisora que por tradición ha sido romántica en Medellín, echaron toda esa música a la basura. Yo rescaté parte de esa música porque el pibe, que era el reciclador de ahí de Laureles, nos vendió parte de esa música a Edgar Gallego Rego y a este servidor. Que tristemente echaron a la basura toda música de Estudio 15,

0: y al Júpiter un resto de día muy feliz. Que Dios nos bendiga. Chao, chao.
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1: La emisora romántica de Medellín. Buenos días, buenos días, buenos días. Comenzamos esta mañana maravillosa con estas lindas canciones en la voz de la nostalgia. Hoy, jueves 25 de junio, el día que ya mira el viernes de reojo. El afán bajó, el corazón se calmó. Bienvenidos. Bienvenidos todos a la voz de la nostalgia, donde jueves sabe a bellas canciones y a promesa de fin de semana con todos ustedes, mis nostálgicos. Saludo muy especial a todos los que están en este momento saliendo para el trabajo, a los del campo, hermosos, hermosos, hermosos, que siempre nos sintonizan allá en su finca, en su vereda. Gracias Dios por este día tan maravilloso. Ya saben que las canciones ustedes las pueden solicitar en el 305-473-7772. En este jueves de nostalgia, jueves de recuerdo, ya saben que aquí estaremos para ustedes. Soy José Fernando El Pollo López, López Monsalve, con la dirección, coordinación, programación de Juan Felipe Tobón, a las 6 de la mañana con 15 minutos. Bienvenidos todos a La Voz de la Nostalgia. La voz.

0: Con amor y sin amor, Luis Aguilé, a esta hora de la mañana, 6 de la mañana, 19 minutos, ya estamos aquí en La Voz de la Nostalgia, con toda la energía del mundo. De una buena vez, nos vamos a ir a saludar a la señora Gloria Elsi, en el municipio más pequeño de Antioquia, pero el más agradable, municipio de Sabaneta. La señora Gloria Elsi solicitó sus canciones en Los Tres a la Vez. De una buena vez, aquí en La Voz de la Nostalgia, el corazón de la radio, Los Tres a la Vez.
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0: 6 de la mañana con 30 minutos. Ahí estaban los primeros tres a la vez del día de hoy, jueves 25 de junio. Solicitados por la señora Gloria Elsie en Sabaneta. Con muchísimo gusto tuvimos a Nilton César con Milagro de la Vida, Chiquilina y esta que termina. Esta es la primera vez. 6 de la mañana con 31 minutos. En el corazón de la radio, ya regresamos. Un feliz día para todos.
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Ahí teníamos esta canción, Dime, con José Luis Perales. A las 6 de la mañana con 38 minutos. Bienvenidos, bienvenidos, bienvenidos a los que van llegando a la sintonía de La Voz de la Nostalgia. Precisamente vamos a saludar a Luzmari López desde el Carmen de Viboral. Señora Luzmari, un feliz día para usted acá en La Voz de la Nostalgia. Y con muchísimo gusto, la canción que usted solicitó, Volveremos Juntos al Mar, de Francisco, aquí en La Voz de la Nostalgia.

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0: solo tú, solo yo de Toto Cotugno, cuando ya tenemos las 6 de la mañana con 48 minutos en el corazón de la radio.
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0: El corazón de la radio, efectivamente, 305-473-7772. Nos vamos a ir a nuestro WhatsApp. ¡Buenos días!
3: Hola, muy buenos días. Un saludo muy especial. Bueno, espero que tengan una mañana excelente por acá. Está siendo un día muy bonito, muy soleado. Ya estamos en temporada de verano, entonces
0: desde Boston
3: se disfruta bastante. Quería saber si me pueden complacer con la canción de Estela Núñez, Te Quiero Tanto.
0: Sí.
3: Y en caso de que de pronto no tengan de Estela Núñez, Te Quiero Tanto, hay una que es de Mirla Castellanos que se llama Vuelve Pronto.
0: Claro.
3: Cualquiera de esas dos, sí. O si se pueden las dos, estaría muy feliz. Muchas gracias y un feliz día.
0: Hombre, Freddy Medina desde Boston, Massachusetts. Claro que sí, mi hermanazo. Desde los Estados Unidos solicita dos canciones, las cuales siempre vamos a tener para todos ustedes, nuestros oyentes. Con muchísimo gusto, en La Voz de la Nostalgia, los complacemos a todos.

Tony Ronald con esa canción de otoño. Help, help, help, ayúdame. Tony Ronald. En la voz de la nostalgia, 6:57 minutos.

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0: Ahí teníamos a Sabu con la canción Él o Yo, en el corazón de la radio, la voz de la nostalgia 1530 en AM. Ya regresamos.
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0: Ahí teníamos pues a la canción de Mirla Castellanos, Vuelve Pronto, canción que estas canciones que la solicitó Freddy Medina desde Estados Unidos, se encuentra en Boston, está trabajando. Gracias, mi hermanazo, por la sintonía de la voz de la nostalgia. Abrazo a la distancia y que siempre esté en sintonía con nosotros.
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0: Ahí teníamos esta linda canción. Si las flores pudieran hablar con el pequeño gigante de la canción Nelson Ned a las 7 de la mañana con 19 minutos. Aquí en La Voz de la Nostalgia vamos a saludar en nuestro WhatsApp a Guillermo Jaramillo desde el municipio de Itagüí. Solicita los tres a la vez de la hora. Con muchísimo gusto, don Nelson. Aquí está don Guillermo Jaramillo. También tengo a don Nelson en fila. Don Guillermo Jaramillo, con mucho gusto. Aquí los tres a la vez de Elio Roca en el corazón de la radio.
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0: Teníamos a Miguel Gallardo con la canción Hoy Tengo Ganas de Ti. Cuando ya son las 7 de la mañana con 38 minutos, mis nostálgicos, aquí en el corazón de la radio, continuamos descorchando estos añejos.
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0: Recuerden que lo pueden programar en el 305-473-7772, que aquí con muchísimo gusto los complacemos a todos.

0: Rocío Dúrcal con esta linda canción, Amor en el Aire. Canciones que ustedes mismos solicitan en nuestro WhatsApp, 305-473-7772. Saludamos a la señora Ani en el barrio San Javier. Señora Ani, muchísimas gracias por estar en la sintonía de La Voz de la Nostalgia en Descorchando los Añejos.
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La más bella herejía con Braulio. Nos interpretaba a esta hora de la mañana, cuando ya en 15 minutos tendremos las 8 de la mañana. Saludamos especialmente también a la señora Clarita. La señora Clara, que se encuentra en el municipio de La Estrella, en la vereda Martina. Ah, sí, sí, sí. En la vereda Bella Martina, en el municipio de La Estrella. Con muchísimo gusto, señora Clarita, aquí está su canción, Cartas Amarillas con Nino Bravo, en Descorchando los Añejos, la voz de la nostalgia.

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0: Esa canción añeja de Vete Pronto, Mono Mono, con el presentador de televisión, que muchos lo recordamos, a Jimmy Salcedo, con el grupo Onda 3. Lo recordábamos aquí en La Voz de la Nostalgia, el corazón de la radio. Continuamos en Descorchando los Añejos.
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0: Y saludamos especialmente a la señora Joana Maritza Zapata, que quiere recordar y escuchar esa canción de Sandro de América, Con los ojos del recuerdo, en La Voz de la Nostalgia.

0: Con los ojos del recuerdo, con Sandro de América, a esta hora de la mañana, 7:56 minutos, en La Voz de la Nostalgia. Continuamos descorchando los añejos.
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0: Ahí teníamos esa canción, Canto Triste, Beto Fernán con Lito Escarzo y su conjunto. 7:59. No se me vayan a ir, que ya vamos a regresar con más canciones que ustedes mismos han solicitado. Ahí los tenemos en lista.
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0: Ahí estábamos descorchando esta canción, Paisaje, con Franco Simoni, a las 8 de la mañana con 7 minutos. Continuamos descorchando los añejos en el corazón de la radio.
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0: Especialmente saludamos a Miriam Rabe, que se encuentra en el barrio Robledo de la ciudad de Medellín. Señora Miriam, gracias, gracias, gracias por preferirnos. Aquí está su canción. Te amaré, te amo y te querré. Mari Trini.

0: Y descorchamos esta canción, Despierta Lorenzo, con los Yetis y Luis Fernando. A esta hora de la mañana, continuamos con La Voz de la Nostalgia, descorchando los añejos.
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0: Rocío Dúrcal nos interpreta esta canción para toda la vida. Cuando ya son las 8:18 minutos, hora de ir con los tres a la vez de la hora aquí en Descorchando los Añejos.
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0: Juan Pardo nos interpretaba esta canción, Mi Guitarra, aquí en Descorchando los Añejos. Pero antes teníamos Los Tres a la Vez con Palito Ortega. Esta canción, la número uno, Te Equivocaste. Tuvimos en Los Tres a la Vez la número dos, Lágrimas de Amor. Y la tercera canción, Yo no sé qué me han hecho tus ojos. Aquí, en La Voz de la Nostalgia, canciones que solicitó la señora Gloria Elsie desde el municipio de Sabaneta. Estamos descorchando los añejos en el corazón de la radio.
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0: Ricardo Semillas con estos dos hermanitos, Ana y Jaime, nos la interpretaban aquí en el corazón de la radio, que continuamos descorchando aquellos lindos añejos.
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0: cuando nos interpretaba Elena. 8:42, esta es la voz de la notaria. No, sus canciones, su solicitud. 305-473-7772.
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0: Vacaciones de verano, la fórmula quinta. Esto me recuerda que ahorita nos dijo Freddy desde los Estados Unidos que están en verano. Pues nosotros también tenemos verano en la ciudad de Medellín. Linda mañana de jueves 25 de junio y continuamos aquí descorchando los añejos con todos ustedes.
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0: Cuando salí de Cuba con Luis Aguilé en La Voz de la Nostalgia, ya en 13 minutos, las 9 de la mañana, en el corazón de la radio.
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0: Cuando ya tenemos las 8:52 minutos, aquí en La Voz de la Nostalgia, culmina esta canción en bancarrota con Braulio. En La Voz de la Nostalgia, estamos descorchando los añejos.
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0: La canción Tanto Tiempo de La Pandilla. 8:56 minutos. Continuamos en La Voz de la Nostalgia, descorchando los añejos.
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0: Ahí estaba Extraños en la Noche con Alberto Vázquez, aquí en La Voz de la Nostalgia. Por hoy terminamos descorchando los añejos, pero ya regresamos con mucho más. Aquí en el corazón de la radio, La Voz de la Nostalgia.
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Corazón Gitano del dúo Pimpinela, cuando ya tenemos las 9 de la mañana con 11 minutos en el corazón de la radio, la voz de la nostalgia.

0: Django nos interpretaba esta canción, El Primer Beso, en la voz de la nostalgia. Ya tenemos las 9:15 minutos, 305-473-7772, para que solicite la canción que usted quiera escuchar.
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1: Ahí teníamos la canción de Sergio Denis, Nunca supe más de ti. Canción que solicitó el señor Jorge Torres, con muchísimo gusto, aquí en el corazón de la radio.
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Ella es Giyola Cinquetti con esta canción Pienso en las cosas perdidas. 9:26 minutos en La Voz de la Nostalgia. La voz.

0: Ahí teníamos El Amor Acaba con José José. Ya tenemos las 9:30 minutos, ya regresamos.
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10: 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Y estamos más que convencidos que todas, absolutamente todas las enfermedades sí tienen una solución. Dios es bueno con nosotros y nos ha dejado al alcance de nosotros, de la tierra, de la Pachamama, nos ha dejado la curación, nos ha dejado la alimentación, nos ha dejado la sombra, nos ha dejado cómo cultivar nuestra propia comida, cómo vestirnos inclusive, cómo inclusive hacer nuestras casas. Usted simplemente lea un poquito o mire su historia y va a ver que todo lo hemos tenido desde siempre en nuestra Pachamama, como le dicen los indígenas. La Pachamama lo tiene de todo. Y lo mejor de todo, ¿por qué no sacarle provecho a nuestra curación? ¿Por qué antes la gente vivía muchos años más? Precisamente era por eso, porque se cuidaban a través de las plantas, de las hojas, de las raíces, de las hierbas, de todo lo natural. ¿Por qué cree que hoy en día, hoy por hoy, hasta ahorita, estamos volviendo nosotros a la medicina convencional, natural, a la medicina que realmente nos hace? Qué maravilloso es saber que hoy en día inclusive los jóvenes se están cuidando, se están tomando sus juguitos verdes, tomando clorofila, que están comiendo más ensalada, que están comiendo más proteína. Eso es alegría para nosotros, como padres también, como médico. Por eso es importante de que usted sepa desde ya que somos pioneros. Y me siento orgulloso, orgulloso en el buen sentido de la palabra, que soy uno de los pocos médicos que hoy en día está orientando la medicina a los medicamentos 100% naturales. ¿Y por qué lo hago? Porque la medicina natural no le va a dañar los otros órganos. Porque cuando yo recetaba las pastillas químicas, enfermaba a los pacientes, se me enfermaban de los riñones, se me enfermaban de la vesícula, se me enfermaban del hígado. Sobrecargaba yo a mis pacientes de tantas pastillas que le daba. ¿Por qué? Porque había que controlar entonces diabetes, que había que controlar colesterol, azúcar y todas las pastillas diarias que no vamos a mencionar cuáles son, pero ustedes ya saben que son estas pastillas que se consumen diariamente para tener la presión arterial nivelada. Los niveles de azúcar también tenerlos controlados, dañan el páncreas, dañan el hígado, lo sobrecargan. Y aparte de eso, dañan también, deterioran mucho los riñones. Entonces es cuando yo decido hacerle un bien a todos mis pacientes, hacerle un bien a la humanidad, que es llevarlos por el camino de la medicina 100% natural. Y es de ahí cuando hemos elaborado a través de personas que saben sobre las plantas, que saben sobre los frutos, raíces, hojas, de cuáles son medicinales, porque también hay plantas que inclusive pueden ser venenosas, pero hay personas que realmente hemos llevado esta herbología a otro nivel, al nivel de la sanación. Y es ahí cuando sale la fórmula maravillosa del tónico gregoriano y que ya viene en jarabe. Si usted ya lo ha escuchado, déjeme bendecir a otras personas. Tenemos maravillosos testimonios porque el tónico gregoriano es uno de nuestros maravillosos medicamentos que tenemos aquí en nuestra tienda naturista, en nuestro consultorio, consultorio de todos. El tónico gregoriano, gracias a sus propiedades, es el único que sirve para más de 180 enfermedades, pero es gracias a sus componentes 100% naturales. Pero bueno, recuerde que este programa lo hacemos entre ustedes y nosotros. 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Escuchemos el siguiente testimonio y no se despegue, porque ya regresamos con más de este su espacio y de este su programa, Los Milagros de la Tienda Naturista, del doctor José Gregorio Hernández.
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0: Ahí está el grupo Maná con esta canción Vivir sin aire en el corazón de la radio, la voz de la nostalgia.
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0: Rodolfo Aicardi con esta canción, Nave Perdida. Ya son las 10 de la mañana con 10 minutos. Buenos días, buenos días, buenos días, nostalgia. Buenos días a todos los que van llegando a la sintonía de la voz de la nostalgia, el corazón de la radio. Y ustedes pueden solicitar sus canciones en el 305-473-7772.
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Ahí teníamos a Verónica Castro con esa canción Macumba. 10 de la mañana con 14 minutos en Buenos Días Nostalgia. Recuerden la línea telefónica 305-473-7772. Con mucho gusto los complacemos a todos aquí en el corazón de la radio.

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1: Ahí teníamos Para la Libertad en esta versión con Joan Sebastián, cuando ya tenemos las 10 de la mañana con 25 minutos en Buenos Días Nostalgia.
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0: Ahí teníamos a Gali Galeano con esa canción, Amor de Primavera, cuando ya son las 10 de la mañana con 33 minutos en el corazón de la radio. Buenos días, nostalgia, ya regresamos.
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0: Cuando estés con él, nos cantaba Chiquetete, aquí en La Voz de la Nostalgia. 10:41 a.m. Buenos días, buenos días, buenos días, nostalgia.
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0: Ahí está desde México el grupo Miramar con esta canción que nos entierren juntos en la voz de la nostalgia. Buenos días, nostalgia. En este 25 de junio celebremos juntos los recuerdos que la música nos regala a cada momento, a minuto, segundo, aquí en el corazón de la radio, la voz de la nostalgia.
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Yo tengo pena, nos cantaba Herbert Vilar, cuando ya son las 10 de la mañana con 48 minutos, en el corazón de la radio, la voz de la nostalgia.

0: ¿A dónde vas, amor? Nos cantaba Django de España. Cuando ya tenemos las 10 de la mañana con 52 minutos. Buenos días, nostalgia.
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0: Ahí estaba Cristian Castro con esta canción, Azul. 10:56 a.m, corazón de la radio.
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0: Era Vicente Fernández con esta canción, Tengo un amante. 11 de la mañana, en la voz de la nostalgia, el corazón de la radio, ya regresamos.
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0: Ahí pasaban los tres a la vez con Jerónimo. Tres a la vez que solicitó el señor Joan Zapata desde el barrio Andalucía, aquí en la ciudad de Medellín. La primera canción, Algún día volveré. Y esta segunda canción, El amor, ¿dónde está?, de Jerónimo. Y esta que termina, Viviré por ti. Ya tenemos las 11 de la mañana con 48 minutos. El corazón de la radio.
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0: Claro que sí, en el corazón de la radio saludamos especialmente allá en el columpio de Boyacá Las Brisas a Marlon. Marlon, mi hermanazo, gracias por la sintonía, gracias por preferirnos aquí en La Voz de la Nostalgia. 11:49 minutos.

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0: Ahí están los galos con esta canción, Sabrás que te quiero, canción que solicitó desde el columpio Marlon, allá en Boyacá, Las Brisas, en Bello, ah sí, prácticamente, yendo para Bello, Boyacá, Las Brisas, el columpio y llegamos a Las Cabañitas. Muchas gracias Marlon por estar en la sintonía de La Voz de la Nostalgia.
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0: ¿Qué será de mí? Ahí nos interpretaba Lolita cuando ya tenemos las 12 del mediodía. Ya está oliendo rico. Huele almuerzo. Buen provecho para todos. Gracias por estar en la sintonía de la voz de la nostalgia. Ya viene Fito Salud aquí en el corazón de la radio. 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
1: Hola, muy buenos días, saludo cordial nuevamente con ustedes acá en los micrófonos de La Voz de la Nostalgia en los 1530 de la M. Les acompañamos José Fernando López en la asistencia técnica y al frente de micrófonos, su amigo de siempre Juan Felipe Tobón, con invitación para que participe con nosotros. Nuestra línea telefónica 475-7972 y 475-7973. Te pido, Dios, en este nuevo día, que con éxito me brindes abundancia en todos mis esfuerzos. Por favor, guía mis pasos y permíteme que cada día sea una manifestación de tu amor y tu provisión en mi vida. Vamos a dialogar con los oyentes. Muy buenos días.
2: Buenos días.
1: ¿Quién habla?
2: Nubia.
1: Cuéntame, Nubia. Ah, ay, tú eres la famosa Nubia.
2: Sí.
1: Nubia, tus bríos como la Nubia. Ese. Día a día fueron pensando. No, Nubia. ¿Cómo que no? Hace la canción Nubia.
2: La pelaría de la canción.
1: Contame, Nubia.
2: Felipe, lo que pasa es que venimos tratando el azúcar a mi mamá que hace tiempos.
1: Oye, no tan rico que ustedes hicieran caso y le quitaran el altavoz al teléfono. Eso suena tan feo.
2: Espere, es que es muy maluco.
1: No, pues más maluco para mí, que tengo que darle explicación a los oyentes por qué Nubia está hablando tan feo. ¿Ah?
2: Felipe, es que es muy difícil.
1: Eso, ahora sí. Cuénteme pues, Nubia, ¿qué pasó?
2: Que es para volver a empezar el tratamiento con el azúcar con mi mamá, porque la insulina que se estaba tomando la otra vez que empezamos a mermarla, como usted nos dijo, ya se fue de hospital, entonces nos tocó otra vez volver a empezar. Entonces, para que nos diga entonces en este momento, entonces,
1: que lo que pasa es que le quitaron, hay que ir mermando de a dos rayas poco a poco, pero después de 15 días de haber desintoxicado el organismo. Uno les dice las cosas, como no ponen atención, quitan la insulina de una y se van de clínica.
2: Después de que estamos haciendo el tratamiento con Fitosalud, ¿a los cuántos días empezamos a mermar la insulina?
1: A 15 días, de a dos rayitas, no de una, sino de a dos rayitas cada 8 días.
2: Ah, ya. Felipe, eso hicimos, Felipe, y mi mamá se fue de urgencias. Para allá
1: no, le aseguro que si se fue de urgencia fue porque la quitó de una. Esa insulina es dependiente, o sea, vuelve adicta a la persona. Hay que ir mermando a medida que vamos desintoxicando el organismo.
2: Ajá. En este caso, entonces, lo volvemos a empezar y a partir de cuánto tiempo lo vamos a hacer.
1: No, empiécelo otra vez y dentro de 15 días me llama y yo le digo cómo lo empezamos a mermar. Porque bueno, ustedes son tan desobedientes que lo quitan desde hoy, se va otra vez de clínica y dice que es que yo le estoy perjudicando a la mamá.
2: Bueno, Felipe, empecemos pues. Dígame, entonces, ¿qué toma? Ya tengo el Bimfar, el Malambo, el Lipetid, el Portavit. Más.
1: Pero si no me dejarás hablar, ¿cómo te voy a explicar?
2: Ahora sí.
1: Vamos. Bueno, Bonfar y Malambo, dos cucharadas de cada uno en un pocillo con agua. Se mezcla y se toma 2 veces al día durante 2 meses.
2: Sí, señor.
1: Pero es todos los días, no es cuando le dé la gana. Todos los días, 2 veces al día durante 2 meses para que cure el todo. Y Persir, 20 goticas para tomar 2 veces al día por 2 meses. Y Persir, necesitamos el chitaque, 1 cucharada 2 veces al día por 3 meses. Chinois, 1 cucharada 2 veces al día por 3 meses. Chinois. Necesita el chinois, necesita el ferrovid, que ya llegó, ferrovid, 1 cucharada 2 veces al día por 2 meses. La vil, 1 cucharada 2 veces al día por 2 meses. Y dale la jalea de manzana verde con jengibre para controlar la ansiedad por comer dulce. Revisale ahora. ¿Tu mamá está ahí escuchando?
2: Claro.
1: Tapale los oídos.
2: Ya lo tapé.
1: Bueno, revisale bajo la almohada para que veas los pedazos de bocadillo, chocolatina, todo el micato que tiene bajo la almohada.
2: Qué descarado te está diciendo.
1: Ah, o sea que no le tapaste los oídos, ella es como de mentirosa.
2: No puedo.
1: ¿Ah?
2: Manzana verde con jengibre. ¿Cuánto sí. es la manzana?
1: Dígale que cuando, que dos cucharadas. Dígale que cuando tengan ganas de algo dulce, que se tome dos cucharadas de esa jalea para que le vaya quitando la ansiedad y la adicción a lo dulce.
2: Ah, bueno.
1: Porque es que es el problema de los diabéticos, que al escondido se comen el pedazo de dulce y ahí es donde vienen los problemas.
2: Entonces, el Gil Power no juega ni el Total Pro tampoco.
1: No, el Gil Power, el Total Pro, saca colesterol, triglicéridos y limpiar el hígado. Ay, y no, para sacar la espuma no. de la cerveza. ¿Ya toma cerveza?
2: No, señor.
1: Entonces, no, por ahora enfoquémonos nada más en lo de la diabetes.
2: Fortavit tampoco.
1: Ahí necesitamos es el Ferrovit. Ferrovit es para la diabetes.
2: Ah, bueno, don Felipe. Entre 15 días lo vuelvo a llamar. Tú lo bendiga.
1: Hágale, mi amor. Saluda a la muñeca de mamá. Dele un abrazo y un besito. Dele un besito a la mamá, a ver. Que se oiga.
2: Bueno, Felipe. Que Dios me lo bendiga, pues.
1: Pero que se oiga, no por WhatsApp. Que se oiga. A ver, otra vez. Otra vez, dele otra vez un pica, oígale.
2: Está lindo, Felipe, me está diciendo que vos sos muy lindo.
1: Pero hágale, dele un piquito, que se escuche.
3: ¡Ya lo listas!
1: Pero otra vez, dele un piquito y dígale, como te quiero, cucha.
3: ¡Como te quiero, cucha!
1: Pues, pucha, corra, porque la van a cascar, ¿cómo le dijo cucha a su mamá? ¿Cómo se llama la mamá?
3: María de Yanira Sierra, ¿cómo estás?
1: Doña María, ¿cómo me le baja? ¿Está mejorcita?
3: Estoy muy bien. Lo único que me está molestando es el azúcar, que está muy alto.
1: Sí, pero mucho cuidado, no me vaya a quitar la insulina de una, hay que irla mermando poco a poco.
3: Es que yo así empecé, cuando usted me dijo que empezara a 12, que le mermara dos, que a los 8 días otros dos, que hasta que le mermé a toda. Sí. Y eso me mandó para el hospital.
1: Pero usted siguió tomando el producto. No, es que mire, cuando
3: claro, tomándome el producto aquí, sí.
1: No,
3: claro,
1: lo que pasa es que vea, cuando usted sienta que, porque ustedes saben cuando le sube el azúcar, tómese la cucharada de chitaque para que ahí mismo se le nivele.
3: Chitaque.
1: Sí, y que no tenga que volver otra vez a volverse adictas a esa insulina. Pero hay que ir mermando la insulina poco a poco, no la podemos quitar de una, listo.
3: Ah, bueno.
1: ¿Oíste, María, ¿te acordás las pelas que nos daban cuando le decíamos cucha o cucho al papá? ¿Ah? O cuando uno decía, ¿qué carajo? Y pa, que le voltean el mascadero. ¿Se acuerda?
3: Sí.
1: Uno no podía decir carajo porque carajo es una grosería.
3: Ah, sí. Oiga. Por Dios.
1: Y le metían a uno unos pellizcos.
3: No, arañatazo.
1: Y los tíos de uno era que lo mancaban a uno, es que para sacarle el gato. En el brazo. O en la pierna, hijo de madre, eso en la pierna sí que dolía. ¿Ah?
3: Eso le dolía, sí. claro.
1: Qué bueno, mi amor. Hágamele, pues, Dios me la bendiga, listo.
3: Bueno, amén, Dios le pague por todo.
1: Bueno, mi amor, que me la haya muy bien. 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Buenos días.
4: Hola, muy buenos días, don Felipe, ¿cómo estás?
1: Muy bien, ¿con quién hablo?
4: Habla con Sara Ramírez de acá de Chile.
1: ¿Con quién?
4: Con Sara Ramírez.
1: Sara Ramírez, quítale el altavoz al teléfono, mi amor, para escucharte bien bonito, ¿sí?
4: Sí.
1: Y cuéntame qué tienes.
4: Don Felipe, lo que pasa es que yo quería darle un testimonio. Que de verdad sus alimentos me aliviaron demasiado los riñones porque yo tenía cálculos. Y de verdad he estado ya mucho mejor. Ya el otro mes cumplo los 2 meses con el tratamiento que usted me mandó.
1: ¿Y qué tal le pareció la jalea de canela con piña?
4: No, esa usted no me la mandó. Yo estoy tomando el retrovitón.
1: ¿Pero es cálculos en qué? ¿En dónde?
4: ¿Cómo?
1: ¿Tienes cálculos dónde? ¿En los riñones?
4: Sí.
1: Ah, es que el otro es para cálculos en la vesícula. Ah, sí. Bueno. ¿Y cómo te parecen las jaleas ricas?
4: No me gusta casi la de mis, pero sí sabe un poquito maluca.
1: Pero cuando tienes un ardor para orinar, no te importa si sabe bueno o maluco. Necesitas quitar ese dolor tan berriondo.
4: Claro.
1: O cuando hay fiebre.
4: Sí. Bueno, don Felipe, quería hablar con usted. Es que mi mamá está prediabética. Entonces era para preguntarle usted qué le podía mandar a ella.
1: Ve, ahí necesita el Bonfar y el Malambo. Dos cucharadas de cada una en un pocillo con agua se mezcla, se toma dos veces al día por 2 meses. El chitake, una cucharada dos veces al día durante 3 meses. Chinois, una cucharada dos veces al día por 3 meses. Las goticas de Hipersir, 20 goticas para tomar dos veces al día por 2 meses. Y necesitamos el Hipersir y necesitamos el Ferrovit, una cucharada dos veces al día por 2 meses.
4: Felipe, también quería comentarle que es que mi papá está muy gordito y él quería como preguntarle a usted que le podía mandar para rebajar un poquito.
1: Sí, para bajar de peso necesitamos el Bonfar y el Malambo que va a tomar tu mamá para la diabetes. Lo toma él, pero en ayunas y antes de acostarse para que baje de 1 a 2 kilos en la semana. Incluso tu mamá, si quiere bajar de peso, lo toma en ayunas. A la vez que nivele el azúcar, le sirve también para bajar de peso. Bonfar y Malambo. La jalea de berenjena y la jalea de apio, una cucharada de cada una en un pocillo con agua, se mezcla. Se toma 2 veces al día hasta que no quiera bajar más de peso. Y un producto que se llama Full Complex, 2 cucharadas en un pocillo con agua. Se toma 10 o 15 minuticos antes de las comidas para controlar la ansiedad por comer.
4: Don Felipe, muchísimas gracias.
1: Bueno, con mucho gusto.
4: Hasta luego, Dios.
1: Bueno, mi amor, que le vaya muy bien. 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Dice por acá Felipe, hola, gracias por contarme en emisión 12 pm. ¿Cómo así? Gracias, el Brite sirve para trasladar el calcio de las pastillas a los huesos, de las pastillas a los huesos, ¿cómo así? Eso es suficiente. No, no, el Britex es una composición de 4 magnesios que llegan, recorren el cuerpo más o menos entre 20 y 30 días, absorben el calcio que hay regado en el cuerpo y lo llevan después de un mes a distribuirlo en los huesos, que es donde se necesita. ¿Cómo así, Felipe? ¿Cómo que el calcio regado? Mire, usted no necesita comprar ni tomar calcio nunca. Usted necesita, es un producto que esto, que absorbe el calcio que está regado dentro del cuerpo. ¿Por qué se nos riega el calcio, pollo? Porque mire, cuando nosotros todos nacemos y morimos con calcio, nadie muere sin calcio, ¿sí? El calcio no se nos sale ni en la orina, ni en el popó, ni en la saliva, ni porque vomitamos o porque lloramos, no. El calcio no se sale del cuerpo. ¿Por qué nos descalcificamos? Porque comemos muy ácido, muy picante, muy condimentado. Entonces el cuerpo es sabio. Cuando él ve que algo le está cayendo mal, él busca con qué solucionar el problema. Y entonces, ¿qué hace ahí? Le roba el calcio a los huesos para neutralizar esos ácidos, esos picantes, esos condimentos que entran al estómago para que no nos haga daño. Por eso es que usted anteriormente se comía un sancocho con bastante triguisar o una ensalada bien picante o empanadas picantes y no le hacía daño. Y ahorita después de un tiempo no es porque esté viejito, sino porque no tiene ya de dónde echar mano para neutralizar esos ácidos en el cuerpo, porque el calcio ya se regó en el cuerpo. Entonces ya empieza, como no hay esa protección, empieza a taladrar el estómago, como a hacer unas fisuras en el estómago y ya, así sea un vaso con agua que te tomes, un vaso con agua que vas a vomitar porque no lo tolera tu estómago. La mejor forma para saber que estamos descalcificados es cuando usted tiene agrieras, llenuras, acidez, gastritis, porque ya el cuerpo no tiene dónde echar mano para liberarse de todas esas comidas tan pesadas. Entonces, ¿qué debemos hacer? Utilizamos el Britex y el Ultragen, que son el complemento, esos dos productos, para absorber ese calcio que hay regado en el cuerpo y llevarlo a los huesos, ¿sí? Para evitar problemas de artrosis. La artrosis es el principio de la artritis y la osteoporosis. Evitar la osteoporosis, que es cuando usted se golpea y se fractura ahí mismo. Y evitar la artritis, que es cuando usted empieza a torcerse las manitos, los deditos, los pies, por esa artritis degenerativa. Hay varios tipos de artritis, pero la más común y la que detectamos más fácil es la degenerativa, cuando nos empiezan a torcer los dedos de las manos o de los pies. Listo. Entonces el Britex se toma una cucharada 2 veces al día durante 3 meses. ¿Por qué recomiendo el Britex para los mareos? Porque reforcé la fórmula hace algo más o menos 6 meses. Mandé a reforzar la fórmula, adicionarle 2 componentes más, para que sin ningún costo esté evitando que le den calambres a la vez que está solucionando el problema de los huesos. Le sirve para el desarrollo de sus niños. Ese Britex sirve cuando usted consume mucha leche y hay tumores, el calcio que hay en ese tumor, que se llama calcificación, lo absorbe el Britex y lo lleva directamente a los huesos para poder desvanecer esos tumores o masas. Listo. Dice por acá, gracias por decirme los beneficios de unos remedios para el Parkinson, Portavit Vital 2. Señora, usted está desubicada. Llevamos 11 años que no vendemos Vital 2. Ese producto se llama Chinois, no Vital 2. Entonces, ubíquese, por favor. Listo. Despierte que estamos en el año 2026 y usted como que se quedó dormida desde el año 2010. ¿Ah? Pilas con eso. Vital 2 no existe. Listo. Es el mismo producto, pero se llama Chinois. Entonces necesitamos la jalea de curú y la jalea de pomelo. Una cucharada de cada una en un vaso o en un pocillo con agua, se mezcla, se toma dos veces al día durante 3 meses. Fortavit, una cucharada dos veces al día por 3 meses. Chinois, una cucharada dos veces al día durante 3 meses. Big Factor, dos cucharadas en agua o jugo, dos veces al día durante 3 meses. Con eso tiene. Adicionele el Fitoacai, una cucharada tres veces al día por 3 meses. Es que mire, dicen cosas sin sentido. Dice, ¿para qué parte de los problemas de Parkinson sirve? ¿Cómo que para qué parte? ¿Ah? El Parkinson o mal de San Vito es la tembladera que tienen las personas en las manos involuntarias, los movimientos involuntarios en el cuerpo. ¿Es para eso? Listo. 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Buenos días.
5: Aló, buenos días. ¿Con quién hablo?
6: Hola, Felipe. Habla con Pachito Pérez de acá de Río Negro.
1: ¿Qué, Pachito? Y ese milagro, usted nunca llama al programa.
6: Ay, Felipe, es para recordarle a la gente que el próximo lunes festivo tenemos una programación muy bacana aquí en La Voz de la Nostalgia.
1: Contame, a ver, Pachito, ¿qué fue?
6: No, tenemos una hora para cada artista. Ya tenemos la lista lista para todos ustedes, valga la redundancia, para que disfruten desde las 6 de la mañana hasta las 10 de la noche con una programación, vea, espectacular. 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Ya escuché por ahí que José Luis Perales es el primero que inicia el especial a las 6 de la mañana. 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Ah, bueno, Pachito, ya que usted es el que manda la dirección aquí de La Voz de la Nostalgia, hágale de una. ¿Ah? Próximo lunes festivo, desde las 6 en la mañana, tendremos una hora para que usted seleccione los éxitos de ese artista predilecto que vamos a tener desde las 6 de la mañana hasta las 10 de la noche. Claro que si le quieren traer mecatico al pollo, el pollo lo recibe, no hay ningún problema. Hola, buenas tardes.
7: Don Felipe, buenas tardes.
1: ¿Quién habla?
7: Hernando, hombre, muchacho de aquí a San Cristóbal.
1: ¿Qué más, Hernando, hombre? ¿Cómo te ha ido?
7: Bien, hermano, bien, gracias a Dios.
1: Contame, pues, Hernando, muy contento.
7: Hombre, sí, gracias a Dios.
1: ¿Respiras un aire mejor o no?
7: Claro, hombre, oiga. Gracias a Dios.
1: Como una tranquilidad.
7: Oiga, don Felipe, una cosita.
1: ¿Qué, hermano?
7: La niña, pues la nietecita mía, ella se puede tomar el tratamiento completo para... Es que ella tiene un problemita pulmonar, le da mucha gripa, le da una tos y se asfixia. Entonces yo le escuché a usted lo del tratamiento, ella se lo puede tomar, ya tiene 6 añitos.
1: Pero no necesita tomárselo todo. O sea, sí. Ella lo único que necesitaría y sería el Isomel, una cucharada dos veces al día, no por 3 meses, sino por 2 meses. Necesita, sí, el Fitogel, 3 copitas al día, la primera en ayunas por 2 meses. Necesita las goticas de Hipersir, pero nada más 10 goticas dos veces al día hasta que termine el frasquito.
7: Sí.
1: Y un producto que se llama Primax. Una cucharada en ayunas durante 2 meses.
7: Ah, bueno, bueno, bueno. Y lo de la hija mía, el problemita que, que yo le dije a usted, pues, de las manchitas en la cara, que usted me dijo, pues, que la cremita Yug y el Retrovitón, pero ella dice que le están saliendo por ahí unos barritos, acné. ¿Con eso también se le quita o qué?
6: No, que se lave con el jabotón de azufre. Jabotón de azufre, y se aplica, se juega y se aplica una cremita que se llama Fitoderm. Fitoderm.
7: Ah, bueno. Entonces, la Yug no, esa cremita Yug que usted manda,
6: la Yug es para las manchas.
7: Eso, es que ella me dijo que tenía la carita manchada también.
6: Sí, pero tiene acné y para el acné es otra cosa.
7: Ah, ya, ya, ya.
6: O espere que el acné se le convierte en una mancha y se lo unta.
7: Oiga, hágale pues, hágale. Entonces, bueno, entonces por el momento el Fitoderm, la cremita.
6: Ajá.
7: Ah, bueno, hágale pues.
6: Dice, mano.
7: Hey, don Felipe.
6: Es como, como hay una adivinanza que dice que, hombre, ¿usted cómo hace para matar un elefante rosado? ¿Ah? Con una escopeta rosada. ¿Y un elefante negro?
7: Ajá.
6: Con una escopeta negra.
7: Ajá.
6: ¿Y un elefante blanco? Con una escopeta blanca.
7: Con una escopeta.
6: ¿Y cómo mata un elefante morado?
7: Con una escopeta morada.
6: No, usted le hace un... No, escopeta morada no hay. Usted le hace un nudo a la trompa. Cuando le ponga morado, lo mata con la escopeta morada. Tíralo, elefantes, ¿cómo van a matar a un elefantico? Si algo me ha dado rabia a mí, fue cuando mataron a Lady, la elefanta del zoológico acá de Santa Fe. Yo iba nada más al zoológico Santa Fe a visitar la elefanta. Me encantaba ver esa elefanta. Y se la llevan para Nápoles y la mataron que porque estaba ciega. En vez de haberla dejado disfrutar sus últimos años de vida ya hasta que muriera.
7: Claro, claro. Ajá.
6: Eso sí me dio tristeza, mío. ¿Ah?
7: Claro.
6: Bueno, mi hermano.
7: Bueno, Felipe.
6: Dios te bendiga, pues.
7: Amén, usted también, don Felipe.
6: Bueno, chao.
7: Bueno, chao.
6: Bueno. 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Estamos a la vuelta de la estación Floresta del Metro. Carrera 81, número 48-39, primer piso de la audiencia. Que me da una risa porque, o sea, la gente se compenetra tanto con el programa. Usted no puede creer ahorita, terminando el programa en Radio Reloj, me llamó una señora nada más que para que le contara un chiste. Es que cuente un chiste que es que usted me hace reír. ¿Eh? Y ese era el parche mío cuando era adolescente, era ese. Yo, como yo no tenía novia, y unos primos míos pidieron permiso para que me dejaran salir a los 13 años. Allá a dos cuadras que había un grupito de niñas y niños, pues de los niños eran primitos míos, pero las niñas, había una niña que no tenía novio. Y entonces pidieron permiso que para que yo fuera, que porque yo era que iba a ser el novio de la peladita y yo no le gusté a la peladita. Entonces yo me puse a contarles chistes. Entonces les parecía muy bacano. Yo me compré una libretica porque pues al no tener novia yo no tenía teléfono de nadie para llamar. Entonces me compré una libretica de esas de imán. De acordeón. Que eso lo vendían en Villanueva, donde vendían esas cosas de enamorados. Entonces me compré una libretica de esas de imán y entonces yo ponía pedacitos de chistes. Tan, tan, tan. Los que me iban acordando de la semana iban anotando. Tan, tan. Entonces el fin de semana sacaba la libretica o ya ellos sabían y sacaban la libretica. Hey, contá el de tal cosa. Dan un pedacito, entonces yo me acordaba y les contaba el chiste. Y ese era el parche de los fines de semana, parche muy sano, viernes y sábado, porque los domingos, pues ya por lo general uno iba a misa y ya uno no lo dejaban salir. ¿Mm? Y el parche, cuando uno no tenía novia, era irse para el atrio de la iglesia a ver qué peladita nueva llegaba en el barrio, a ver si de pronto le daba el quiebre a uno. ¡No, man! ¡No! Imagínate que al frente de la casa de mi abuelita se pasó una niña hermosa, Astrid se llamaba, hermosa, yo tenía 13 años, y el parche mío era hacerme en el balcón o en la terraza a ver pasar gente. Cuando salía Astrid, ay hermano, eso me palpitaba a mí el corazón. Ella tenía un hermanito, y el hermanito se montó una vez en la moto del papá, la peladita no me hablaba, era amiguísima de una prima mía, se montó en la moto del papá y el rin se le comió el talón del pie. Entonces, con la excusa de ir a visitar al niño, yo buscándole el lado a la niña. Cuando un día dice mi prima, es que, hey, Pipe, nos vas a acompañar, vamos a ir al cine a ver una película. Entonces yo voy con mi novio y va a ir Astrid, vas vos y va mi hermanito. Ya, no, listo, pero el hermanito era chiquito, ni modo decir que se iba a ir con Astrid. Y yo, aquí está para darme a Astrid. Cuando en pleno cine le digo que me gusta, pero vea, yo sudaba frío. Y me dice, ah, pero usted, a mí no me gusta, usted está muy feo. Bueno, yo quedé más aburrido. Yo nunca me le volví a arrimar a la tal Astrid. Hermano, cuando empecé a trabajar en Caracol, me acuerdo que yo cogía la buseta para ir a San Javier, ahí en la Tarapacá. ¿Y cómo es que me encuentro a Astrid ahí en la farmacia Tarapacá? Y me dice, es que yo a vos te conozco. Y le digo, vos también, vos me pareces conocida también. O sea, de pronto un poquito más viejita, pero me pareces como conocida. Y entonces me dices que, pero usted está muy querido. Y le dije, pero usted está muy fea, Astrid. Me monté en el bus y me fui. Ahí es donde uno devuelve las cosas. ¿Sí o no? Todo en la vida se devuelve. Yo, pero usted está muy fea, Astrid. ¡Chun! Me fui. ¿Ah? O si no, me estaría buscando mi esposa todavía. ¿Qué se hizo Felipe? ¿Para dónde se fue? ¿Ah? ¿Será que se fue con Astrid? ¿Eh? Es como, o sea, uno no es maldadoso, pero es como gratificante como uno poder devolver lo que le hacen a uno. ¿Eh?
8: Como estamos ahorita.
6: Claro, imagínese. ¿Eh? Hola, buenos días.
9: Don Felipe, buenas tardes.
6: ¿Con quién hablo?
9: Rubiela Juanías, del barrio Loreto.
6: ¿Qué más, Rubiela? ¿Cómo estás?
9: Encantada con su programación y lo que viene el lunes. Uh-huh. Qué maravilla.
6: Qué rico. ¿Ya escuchaste la lista de artistas para el lunes?
9: No.
6: Ahorita la escuchamos, ahorita la escuchamos.
9: Ok.
6: Para que sepan, para que anoten en unos horarios, para que sepan a qué horas va el Puma, a qué horas va. Yo creo que Rocío Dúrcal no, porque ya Rocío Dúrcal sonó. Yo creo que de los que se repiten es porque la gente lo solicitó demasiado. Pero para que sepan que todo el día va a estar José Fernando acá acompañándolos con una programación genial para el lunes festivo.
9: Ah, qué maravilla, don Felipe. Esperamos. Bueno, don Felipe, dos preguntas.
6: Contame, ame.
9: Por favor, la fórmula del colon, que es tan amable.
6: Bueno, ya para el colon necesitamos el Alfimix. Dos cucharadas en un pocillo con agua, se mezcla, se toma dos veces al día durante 3 meses. Alfimix. Necesitamos la jalea de guanábana, 2 cucharadas, 2 veces al día por 2 meses. Una cremita que se llama Biogel para aplicar a nivel rectal, 2 veces al día durante 20 días o hasta que termine la crema, que eso rinde mucho. Los óvulos de Pagua, un ovulito dentro del ano diario por 40 noches. Y la jalea de ciruela con tomate día por 2 meses.
9: Correcto. Y por ende el retrovitón, ¿cierto?
6: No, ahí no necesita el retrovitón.
9: Ah, bueno, correcto. Si no, que me faltaba uno. Bueno, para la tía, la de el corazón, por favor.
6: Para el corazón necesitamos las goticas de Hipersir, 20 goticas para tomar 2 veces al día por 2 meses. Necesitamos la jalea de mandarina, 2 cucharadas, 2 veces al día por 2 meses. Bonfar y Malambo, 2 cucharadas de cada uno en un pocillo con agua. Se mezcla y se toma 2 veces al día por 2 meses. Bonfar y Malambo. Necesitamos el bonfarilambo, necesitamos

0: necesitamos el retrobitón, tres.
1: El de la presión, por favor.
0: Para la presión es el Bonfar y el Malambo, tal y como le acabo de decir, el Hipersir, la Jalina y el Taque.
1: Así, me faltaban dos.
0: Si ella sufre de la diabetes y de la presión, lo mismo que le cura la diabetes, le cura la presión.
1: No, gracias a Dios que no. Don Felipe, ¿qué funciona el Lavil?
0: ¿Qué?
1: El Lavil.
0: El Lavil es para los ojos. No, no, ese es el Lanur, ese es el Lanur. El Lavil. No, el Lufar, Lufar es para los ojos.
1: Sí.
0: El Lavil es para la presión arterial, para el azúcar, para colesterol, para triglicéridos, para el corazón también sirve. Y el Lufar, perdón, el Lavil, el Lanur es para garganta.
1: Tenía esa confusión ahí, ella se está tomando el Lavil.
0: Ajá.
1: Bueno, tan amable, para aclarar las partes íntimas.
0: Para aclarar las partes íntimas puede utilizar el yug. Y te puede lavar con el jabotón de azufre. Perdón, de azufre, no, de bicarbonato.
1: Ah, qué bien.
0: Uh-huh.
1: Bicarbonato.
0: Sí. Sirve también para quitar las manchas en las axilas, en el cuello, en los codos y en los genitales. Ustedes sobre todo se manchan mucho por el periodo menstrual, se van manchando con el calor de esa sangre que sale ahí, con la sangre se van manchando también.
1: Ay, sí, eso me faltaba, el jabón de azufre. Perdón, de bicarbonato.
0: De bicarbonato, el de azufre es para el acné.
1: Sí, bicarbonato. Eso es todo, don Felipe, que me estoy tomando. Yo me hice con usted el tratamiento de la tiroides. Bueno, me estoy haciendo el tratamiento de los ojos y he mejorado mucho. Se me ha aclarado mucho la visión. Dios me lo bendiga.
0: Ah, sí ve, sí ve. Y no crea, sí ve.
1: No, yo no. Yo ¿sí nunca ve? Lo he hecho como creo.
0: Sí, ajá. Ve, tomando el producto para los ojos. Sí ve, sí ve.
1: Sí. No, no, pero es que la que le estaba pidiendo era para mi mamá y la tía.
0: No, por eso, lo tomó y sí ve, sí ve.
1: Sí, sí, sí veo. Lo voy a ver mucho, mucho, mucho.
0: Ajá.
1: Don Felipe, tan amable, la amiga que se tomó el tratamiento de aumento de gusto y de... Ay, se me olvidó. Gusto y qué, y bueno, y la cola, pues.
0: Y los glúteos.
1: Y los glúteos. Ella ya quiere reafirmarlos. Le fue muy bien.
0: Ah, bueno, entonces diga que la crema reafirmante o el gel frío para aplicar. Ahí lo consiguen Fitosalud. Diga que la crema reafirmante y lo aplica dos veces al día y no me tiene que mostrar. Yo le creo.
1: O sea, que le digo que como yo soy la que le pido los productos, crema reafirmante.
0: Sí, diga que el gel reafirmante.
1: Don Felipe, no ha llegado la flor de ajo.
0: No, nada.
1: No, yo tengo mi florecita ya seca.
0: Ajá.
1: Pero está hermosa.
0: Bueno. Don
1: Felipe, muy agradecida, tan amable. No se le olvide para la programación del lunes recordar.
0: Ya la vamos a escuchar. Póngale cuidado.
1: Dios me lo bendiga.
0: Hágale.
1: Buena tarde.
0: Chao.
1: Muchas bendiciones y mucha sabiduría.
0: Hágale pues. Luces, cámara, acción. A ver, escuchémoslo. Hágale, ay.
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0: Ya saben, el lunes festivo en cada una de las tres emisoras de la cadena Radio Júpiter, en Radio Reloj, a su estilo, en La Voz de Antioquia, a su estilo, en La Voz de la Nostalgia, en su estilo romántico. Muchos dirán, ¿y por qué Bienvenida no? Porque los tenemos castigados. Mentiras. En Bienvenida se conmemoran 33 años de la muerte del cantante de los cantantes Héctor Lavoe y vamos a hacer algo que nadie nunca ha hecho, sobre todo en el género de salsa, y es rendirle homenaje a Héctor Lavoe durante 24 horas para que usted tenga la oportunidad de programar los éxitos del cantante de los cantantes a partir de las 12 de la noche del próximo domingo amanecer lunes hasta las 12 de la noche del lunes, empezando el martes, para que usted tenga la oportunidad de disfrutar los éxitos del cantante de los cantantes Héctor Lavoe, el día universal del cantante de los cantantes. Hola, buenos días.
3: Doctor Felipe, ¿cómo está? Muy buenas tardes. Quisiera comentarle algo. Es que tengo abuelo últimamente muy enfermo y le sale con la presión muy alta, muy alta. Y le mandaron medicamentos y eso no quiere mejorar. ¿Usted qué me puede mandar para comprárselo a él ahorita para que le mejore esa presión que la tiene tan demasiado elevada? Muchas gracias, feliz tarde.
0: Mire, para nivelar la presión arterial necesitamos el Bonfar y el Malambo. Dos cucharadas de cada una en un pocillo con agua, se mezcla, se toma dos veces al día durante dos meses. Las goticas de Hipersir, 20 goticas para tomar dos veces al día por dos meses. La jalea de mandarina, dos cucharadas dos veces al día por dos meses. El chitaque, una cucharada dos veces al día durante tres meses. Y el lavil, una cucharada dos veces al día durante dos meses. Ahora, caserito, cómprate una mandarina, lávala con agua y jabón, porque usted no sabe cuántas toxinas hay en una fruta. Entonces, lávela muy bien con agua y jabón, la juaga, que no le quede jabón, y que se coma la cascarita de la mandarina, inmediatamente le nivela la presión. Hay mucha gente que acostumbra, después de lavar la cáscara de la mandarina, echa la cascarita en un litro con agua y deja que suelte durante el día, y en el día, cada que tiene sed, tome esa agüita de la cáscara de la mandarina. No la licúe, porque le va a quedar amarga. Y luego se puede comer la mandarina si quiere, pero aquí lo que necesitamos es la cáscara para nivelar inmediatamente la presión arterial. Listo, hay que comerse toda la cascarita entera para que inmediatamente le nivele la presión arterial. La cáscara de una mandarina. Con eso tiene. Hola, buenos días.
4: Buenas tardes.
0: ¿Quién habla?
4: Amparo.
0: Amparo, ¿cómo estás?
4: Bien, estoy feliz.
0: Muy bien, Amparito, cuéntame.
4: A ver, yo le cuento. Yo pedí el tratamiento de los riñones porque me hice unos exámenes que me salieron y qué bueno, y no tengo la creatinina alta ni nada, pero me duelen mucho, mucho los riñones y me baja el dolor por toda la pierna, del lado derecho hasta la rodilla. Me duele todo el pie, desde la cintura hasta abajo, no sé si dice eso. Pero yo tratamiento de los riñones.
0: ¿Y mucho orinadera?
4: Sí, me levanto en la noche 3-5 veces, no duermo.
0: ¿Y mucho calor en las plantas de los pies?
4: No, calor no, solamente la orina y el dolor ahí como en los riñones. Me salió un quiste en un riñón.
0: Bueno, excelente. Mire, no excelente que le haya salido el quiste, sino excelente que vamos a curar el problema. Para el quiste necesitamos un producto que se llama Brenix. Una
4: sí,
0: cucharada.
4: Yo me lo estoy tomando.
0: Bueno,
4: ya
0: una
4: cucharada.
0: Sí, pero déjame porque hay otras personas interesadas en saber lo que
4: bueno,
0: necesitan. Entonces, una cucharada dos veces al día por dos meses. Necesitamos la jalea de piña y la jalea de sidra. Una cucharada de cada una en un vaso con agua. Se mezcla. Se toma dos veces al día por dos meses. Necesitamos el retrovitón. Tres copitas al día. La primera ayunas por dos meses. Necesitamos el chitaque, una cucharada dos veces al día durante tres meses. Ultragen, una cucharada dos veces al día por tres meses. Más 2000 se prepara como un tintico, se toma dos o tres veces al día por dos meses. Y la jalea de níspero, dos cucharadas dos veces al día por dos meses. Listo.
4: Sí, mi pregunta es, ¿yo me puedo hacer el tratamiento más tiempo o no más dos meses?
0: Pues con dos meses tenés, pero los productos de Fitosalud los puedes tomar el tiempo que quieras porque son alimentos, no hay ningún problema.
4: Ah, bueno, y el Brenix que lo estoy tomando que es para el quiste en el riñón, ¿cuánto tiempo lo tomo? ¿También dos meses nomás?
0: Con dos meses tiene. O sea, es que usted puede tomar los productos de por vida si quiere, pero con dos meses ya solucionamos el problema de los riñones.
4: Ah, bueno, don Felipe, y es que se me están inflamando mucho los ojos en la parte de abajo. ¿Esa retención de líquidos, eso es por lo mismo de los riñones?
0: ¿Cómo, cómo?
4: Se me están inflamando mucho por debajo las bolsas, las que llamamos bolsas.
0: Pero en los ojos, o sea, sí. Las ojeras.
4: Sí, eso.
0: Para eso,
4: eso
0: vas a aplicar una cremita que se llama crema de lechuga 2 veces al día.
4: Ah, ¿también la vende usted?
0: Claro, todo lo que yo anuncio acá es de Fitosalud.
4: Ah, bueno, bueno, entonces crema de lechuga, entonces me toca pedirla porque ya pedí estos, ya estoy tomando estos tratamientos.
0: Ajá.
4: Ah, bueno, Felipe, eso era lo que quería saber, muchas gracias.
0: Bueno, que te vaya muy bien.
4: Ve, usted inventó un jabón para las manchas negras, ¿eso quita las manchas negras de las manos o no es sino
0: no,
4: para
0: no,
4: la...
0: no, no, para las manchas oscuras es el yuk, el yuk, la crema yuk se aplica 2 veces al día para manchas. La señora me hablaba de manchas en las axilas, en el cuello, en los genitales. Que eso se presenta por el desodorante o por el flujo que ustedes tienen con los periodos menstruales o el sangrado, va manchando también sus piernas y sus genitales. Entonces ahí utiliza el jabotón de azufre y se aplica la cremita yuk.
4: Ah, bueno. Muchísimas gracias.
0: Bueno, pues. Que te vaya muy bien. Gracias. 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Tenemos un audio. Muy buenas tardes.
5: Buenas tardes, don Felipe. Soy María, vivo en Buenos Aires. Me pidió una vecina el favor de preguntarte qué es bueno para bajar el colesterol porque lo tiene en 304. Muchas gracias, feliz tarde y que Dios lo colme de bendiciones y sabiduría.
0: 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Gear Power y Total Pro. Una cucharada de cada uno en un vaso o en un pocillo con agua, se mezcla, se toma 2 veces al día durante 3 meses, porque el Gear Power o el Total Pro, porque se nos va graso, nos va a limpiar la grasa del hígado y va a evitar que por sí solo el hígado produzca colesterol y triglicéridos, o si no va a ser un mal de nunca acabar. Va a tomar el FP6, que nivela el colesterol rápido, y los triglicéridos, FP6, una cucharada 2 veces al día durante 3 meses. Bonfar y Malambo, 2 cucharadas de cada una en un pocillo con agua, se mezcla, se toma 2 veces al día por 2 meses. 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Y necesitamos el chitaque, una cucharada día durante 3 meses. 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
6: Hola, buenas tardes. ¿Cómo está? Habla con Estefanía del barrio Manrique. Doctor Felipe, ¿usted qué me puede mandar, por favor, para hacer crecer los bustos y los glúteos? Muchas gracias.
0: Vea, para el crecimiento de los glúteos y los senos necesitamos la jalea de brevas con ají. Son 3 cucharadas para tomar 2 veces al día. A partir del segundo mes, o sea, después de 60 días, vas a empezar a ver los resultados. En 60 días debes subir una talla y de ahí en adelante cada mes aumenta una talla cada mes, ¿sí? Ya hasta que logres el tamaño deseado. Hombre, que yo quiero 2 tallas, entonces la voy a tomar 3 meses. Que quiero 3 tallas, entonces la va a tomar 1 mes más, así sucesivamente. Ya cuando logre el tamaño deseado, se aplica reafirmante, como el caso de la niña que llamó ahorita que logró el tamaño deseado y necesita algo para reafirmar, o sea, para que no le queden flácidos, sino que le queden duritos los senos y los glúteos, ¿sí? Debe tomar las pastillitas de ActiProp, una pastillita 3 veces al día durante 3 meses, y el Retrovitón, 3 copitas al día, la primera en ayunas por 2 meses. Recuerde que no deben aplicar ningún gel ni caliente ni frío en los senos porque se palman y no van a ver el resultado. Si usted en algún momento se dejó engañar con que ese gel le crece en los senos, entonces aplíquese durante 2 mesecitos, aplíquese una cremita que se llama Fermider en ambos senos dos veces al día para quitar esos espasmos y que puedan crecer los senos. Y puede ser a la par que está tomando la jalea de brevas con ají, que empiece a aplicar el gel para que empiece a ver los resultados rápidamente. Listo. Llegamos al final del programa. Hay otro audio, hágale.
7: Doctor Felipe, buenas tardes, ¿cómo está? Doctor Felipe, mire, la suegra de mi hijo se hizo el tratamiento para la caída, pero no se le ha parado la caída, ya se aplicó el iguazú 5 días como hijo y no le ha parado la caída, está tomando el hidrolagen, ella se hizo el tratamiento como usted le dijo. Entonces, a ver si se lo repite o qué dice usted. Muchas gracias, doctor.
0: Si se le está cayendo todavía, no se hizo el tratamiento como yo le digo. Mire, el iguazú es un solo frasquito y lo reparte para 5 días. Se aplica de la frente hacia atrás, únicamente en el coco o en el cráneo. Hay gente que lo echa todo el cabello, no. Nada más en la cabeza, en el cuero cabelludo, que es donde va a actuar para que no se siga cayendo. Porque el cabello no se cae en las puntas, se cae desde arriba, ¿sí? Entonces se aplica nada más en la cabeza, de la frente hacia atrás, déjelo que actúe durante todo el día, no se juaga, le aseguro que o se juagó o no lo hizo por el tiempo que es. Eso lo repito todos los días y el día 5 se echa todo lo que quedó en el frasquito. Le aseguro que si lo hace bien, no se le sigue cayendo el cabello. Luego del día 6 empieza a lavarse la cabeza con el jabotón capilar. Se juega, se aplica el orangel de la frente hacia atrás y se toman las capsulitas de hidrolagen. Usted no va a hacer la excepción si hace las cosas correctamente. Siempre que me hacen un reclamo es porque la gente no prestó atención a la fórmula que se les dio. Entonces, hagan las cosas correctamente para que vea cómo sí detenemos la caída del cabello. Listo. Ahora sí, llegamos al final del programa. Ya llega el mágico cóctel musical con Gustavo Niño Mendoza. Un resto de día muy feliz. Que Dios nos bendiga. Chao, chao.
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1: Festival de San Remo, 1989, Italia. Ana Oxa e Fausto Leali. La canción Ti lascerò.

0: Gracias.
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2: 1990, Italia. Pooh. El tema Uomini Soli.

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1: ...1991, Italia... Riccardo Cocciante, la canción Se stiamo insieme.

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1: 1992, Italia. Luca Barbarossa. La canción Portami a Ballare.
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1: ...1993, Italia, Enrico Ruggeri. El tema, Mistero.

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1: 1994, Italia. Alejandro Valdi. La canción Pa' ser.

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1: 1995, Italia, Georgia. La canción Come Saprei.

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1: ...1996... Italia. Ron. La canción Vorrei incontrarti da centri anni.

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1: Italia, Yalitze. El tema Fiumi di Parole.

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1: ...1998 Italia... Annalisa Minetti, Senza Toe con Te.

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1: ...1999, Italia... Anna Oxa, el tema Senza Pietà.

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1: Año 2000, Italia. Piccola Orquestra Avion Travel. El tema Sentimiento.

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1: Esta es la hora en La Voz de la Nostalgia. Son las 2:04. 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

0: Esta es la hora en La Voz de la Nostalgia. Son las 2 con 12 minutos. 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

0: Esta es la hora en La Voz de la Nostalgia. Son las 2 con 21 minutos. 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

0: Esta es la hora en La Voz de la Nostalgia. Son las 2:30. 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

0: Esta es la hora en La Voz de la Nostalgia. Son las 2 con 40 minutos. 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

0: Esta es la hora en La Voz de la Nostalgia. Son las 2:53. 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
1: 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Objetos que nos facilitaron la vida desde nuestra infancia. Y te los recuerda Juan Felipe Tobón.
2: Muñeca Frutilla. La muñeca Frutilla, también conocida como Rosita Fresita, es un personaje infantil estadounidense que se originó en tarjetas de presentación. Posteriormente se adaptó a dibujos animados y muñecas. La idea de Rosita Fresita se concibió como mascota para una línea de dulces de fruta. La primera muñeca tarta de fresa se lanzó en 1979 para la compañía General Mills, o conocida también como Kenner Toys. Los primeros personajes creados fueron Tarta de Fresa, Blueberry Muffin, Huckleberry Pie, Apple Dumpling y Purple Playman.
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1: Esta es la hora en La Voz de la Nostalgia. Son las 2 con 58 minutos, La Voz de la Nostalgia, de la Cadena Radial Júpiter.
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10: Está amaneciendo. Qué paz refleja tu cara cuando duermes. Nuevo día y la verdad, reconozco que no me gusta nada madrugar. Quizás sea esa la razón por la que tengo tan mal despertar. Te agradezco tanto que cada mañana me regales tu primera mirada, sonrisa y que me digas buenos días, mi amor. Me encanta mirarte cuando me preparas el café. Te preocupas tanto de lo mío que se te olvida y no te importa que el tuyo se esté quedando frío. Siempre piensas antes en mí que en ti, siempre. Y no sabes cuánto te quiero. Necesito ese beso tuyo de ayer, de hoy, de siempre. Ese beso que me das cuando me marcho. Y cuando regreso, cuando llego a casa tarde, cansado y con problemas, y tú me recibes con los brazos abiertos, me ayudas, me oyes y sobre todo me escuchas, y eso alivia mis penas. Hoy desperté abrazado a ti, me gustó tanto mirarte, tenías los ojos cerrados en la luz y la mente abierta a los sueños, tu cuerpo completamente desnudo. Mis manos parecían tener alas, se me escapaban, volaban hacia ti, te deseaban y te acaricié de los pies a la cabeza una y otra vez. No sabes cuánto te quiero. Hay veces que no nos hacen falta ni las palabras para entendernos. Nos basta con mirarnos. Y si por alguna tontería discutimos, acabamos encontrándonos donde más cerca nos sentimos, más unidos en nuestra cama. Si nos va bien o mal, yo a tu lado y tú al mío, juntos, fundidos como arena y cal, como agua del mismo río. Hay quien no entiende este amor, hay quien nos da la espalda. ¿Qué más nos da? Si tú y yo sabemos que cuando nos conocimos decidimos echar el ancla. Te he sentido tantas veces cuando a medianoche te levantas, me miras y me mimas como si aún fuera un crío. Pareces adivinar que estoy sintiendo frío y me echas otra manta. Me gusta cómo me tratas y me gusta cómo me amas. Eres el mejor regalo que me ha dado la vida. No sabes cuánto te quiero. Compartes todas mis cosas, todo lo que se puede sentir cuando de verdad se ama. En esos momentos de entrega, tuya y mía, donde solo hay un testigo que nos mira, calla y guarda nuestra intimidad.

0: Esta es la hora en La Voz de la Nostalgia. Son las 3:11. 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

0: Esta es la hora en La Voz de la Nostalgia. Son las 3 con 20 minutos. 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

Esta es la hora en La Voz de la Nostalgia. Son las 3:32. 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

0: Esta es la hora en La Voz de la Nostalgia. Son las 3 con 42 minutos. 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

0: Esta es la hora en La Voz de la Nostalgia. Son las 3 con 51 minutos. 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
1: 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Y te los recuerda Juan Felipe Tobón.
2: Rollo fotográfico Carretes. El rollo en 1884. Eastman patentó la primera cámara Kodak de rollo el 4 de septiembre de 1888. Eastman creó una película de rollo flexible que no requería cambiar constantemente las placas sólidas. Esto le permitió desarrollar una cámara de caja automática que tenía 100 exposiciones de película. El rollo de película sustituyó a las antiguas placas de vidrio, que eran mucho menos prácticas. Con él nacería la fotografía de uso popular.
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1: Esta es la hora en La Voz de la Nostalgia. Son las 3 con 58 minutos. 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

0: Esta es la hora en La Voz de la Nostalgia. Son las 4 con 22 minutos. 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

0: Esta es la hora en La Voz de la Nostalgia. Son las 4 con 40 minutos. 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
1: Esta es la hora en La Voz de la Nostalgia. Son las 4 con 58 minutos. 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

0: Esta es la hora en La Voz de la Nostalgia. Son las 5 con 13 minutos. 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

0: Esta es la hora en La Voz de la Nostalgia. Son las 5 con 20 minutos. 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

0: Esta es la hora en La Voz de la Nostalgia. Son las 5 con 31 minutos. 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

0: Esta es la hora en La Voz de la Nostalgia. Son las 5 con 42 minutos. 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

0: Esta es la hora en La Voz de la Nostalgia. Son las 5 con 52 minutos. 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
1: 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Objetos que nos facilitaron la vida desde nuestra infancia. Y te los recuerda Juan Felipe Tobón.
2: Moresco. Moresco fue un refresco y una marca de producto de la empresa Frugal SAS. Moresco es un concentrado de frutas que se preparaba como refresco en las casas. Apareció en los años 70 y era muy popular entre los niños. Viene con sabores a mandarina, uva, naranja y manzana. La empresa Frugal S.A. compró la marca Moresco en 1986. Esto representó un gran crecimiento para la empresa y le permitió consolidarse como una de las marcas líderes del país. Frugal S.A. es una empresa colombiana que se fundó en 1953 por tres mujeres amantes de la cocina.
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1: Esta es la hora en La Voz de la Nostalgia. Son las 5 con 58 minutos. 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

0: Esta es la hora en La Voz de la Nostalgia. Son las 6:14. 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

0: Esta es la hora en La Voz de la Nostalgia. Son las 6:21. 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

Esta es la hora en La Voz de la Nostalgia. Son las 6:33. 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

0: Esta es la hora en La Voz de la Nostalgia. Son las 6:41. 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

0: Esta es la hora en La Voz de la Nostalgia. Son las 6:50. 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
2: Tetris, del sírico Teptruk, anteriormente estilizado como Tetris. Es un videojuego de la lógica soviética, originalmente diseñado y programado por Alexis Pachinov. Se publicó el 6 de junio de 1984, mientras trabajaba para la Academia de Ciencias de la Unión Soviética en Moscú, RSFS de Rusia. Su nombre deriva del prefijo numérico griego tetra, que significa cuatro, ya que todas las piezas del juego, conocidas como tetróminos, contienen cuatro segmentos, y del tenis, el deporte favorito de Pachinov. En el Tetris se juega con los tetróminos, el caso especial de cuatro elementos poliominos. Los poliominos se han utilizado en rompecabezas populares por lo menos desde 1907. Le dio el nombre el matemático Salomón W. Golov. Esto fue en 1953. Sin embargo, incluso la enumeración de los pendóminos data de la antigüedad.
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1: Esta es la hora en La Voz de la Nostalgia. Son las 6 con 57 minutos. 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